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1: La segunda temporada de la serie de Harry Potter ya comienza a sumar rostros conocidos y esta semana confirmó la participación de Nicholas Hoult, quien se incorporará al universo mágico de HBO para interpretar a Gilderoy Lockhart, uno de los personajes más recordados de Harry Potter y la Cámara Secreta. La información fue confirmada en exclusiva por Deadline, que detalló que el actor británico asumirá el papel que anteriormente interpretó Kenneth Branagh en la adaptación cinematográfica de 2002. 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

0: 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Temperatura. Es la temperatura. En los 40.
1: 14 grados.
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0: 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Es la hora. Es la hora. Es la hora. Es la hora en los 40.
1: 9:01.
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0: 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Temperatura. Es la temperatura en los 40.
1: 13 grados.
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0: Es la hora. Es la hora. Es la hora. Es la hora en los 40.
1: 10:03.
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0: 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Temperatura. 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En los 40.
1: 12 grados.
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0: Es la hora en los 40.
1: 11 de la noche.
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0: 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Temperatura. Es la temperatura en los 40.
1: 12 grados.
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0: Es la hora. Es la hora. Es la hora. Es la hora en los 40.
1: 12, un minuto.
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0: 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Temperatura. 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En los 40.
1: 12 grados.
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0: Es la hora. Es la hora. Es la hora. Es la hora en los 40.
1: 1:03.
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0: 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Temperatura. Es la temperatura. En los 40.
1: 12 grados.
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0: Es la hora. Es la hora. Es la hora en los 40.
1: Dos minutos.
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0: temperatura. Es la temperatura en los 40.
1: 11 grados.
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0: 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Es la hora.
1: Es la hora.
0: Es la hora. 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
2: 3:01.
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0: 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Temperatura. Es la temperatura. En los 40.
1: Diez grados.
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0: 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Es la hora en Los 40.
1: 4 de la mañana.
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0: temperatura. Es la temperatura en los 40.
1: 10 grados.
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0: 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Es la hora. 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Es la hora. Es la hora en los 40.
1: 5 de la mañana.
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0: es la temperatura en los 40.
1: 10 grados.
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0: Es la hora en los 40.
1: 6:02.
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0: 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Temperatura. Es la temperatura en los 40.
1: 10 grados.
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0: Es la hora en los 40.
1: Faltan 2 minutos para las 7.
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0: ¿cómo está? ¿Cómo amanece en esta mañana de día? Viernes, finalmente, ya está aquí.
1: Con nosotros. Ahí, búsquelo en el cajón.
0: Ya llegó.
1: Ahí lo tiene.
2: ¿Pablito?
1: No.
0: No, Pablito.
2: ¿Pablito ya pasó ya?
1: Pablito ya vino.
3: ¿Quién llegó?
1: ¡Eh!

0: lunes.
1: Ya está acá el fin de semana y tenemos harto para hablar porque se decidió celebrar la Pampilla de la gente.
2: Ah, sí, se va a hacer.
1: Sí, acotada y solidaria.
2: Me gusta tu actitud.
1: Mira, fíjate tú, Natalia Ducó renunció.
0: También. Renunció al ministerio.
3: La ropa bonita alcanzó a comprar, ¿o no?
1: Estamos, pero heavy. Yo creo que no alcanzó a comprar la ropa bonita. También vamos a tener TNE, más conocido como Pase Escolar Digital.
0: Les vamos a contar qué se sabe sobre esto hasta este momento y les vamos a contar sobre la segunda temporada de Harry Potter.
1: Sí, porque todavía no se estrena la primera y ya tenemos detalles de la segunda temporada.
0: Sí, la primera se estrena el 25 de diciembre, ¿ah?
1: ¿Eh? Exacto.
0: Día de Navidad.
1: Así que, para que estén atentos, tenemos harto de lo que conversar, charlar,
0: conversar,
1: dialogar,
0: sí, dialogar,
1: chismear.
0: Hoy es viernes, se vienen nuestras secciones. El auto más prendido. Se nos viene también, cuéntanos una buena noticia. Y además de eso, llegó el fin de semana y
1: pa pa pa para papá, pa pa pa
0: para papá.
4: Hoy día es viernes, hoy día nos vamos en pálida.
1: Envíanos tu grito de fin de semana, contento, feliz. Tu dicho de día viernes al más 569-5879-2865.
0: Sí, recuerden que
4: hoy día es viernes, hoy día nos vamos en pálida.
0: Nos vamos en pálida desde temprano, ¿ah? ¿Estamos listos? ¿Cómo amaneció DJ Marco Hinojosa en esta mañana?
3: Acá estamos.
0: Eso.
3: Respirando, mira.
0: Pocas palabras.
3: Por lo menos respirando.
0: Pocas palabras, Marco Hinojosa. ¿Y Saba Sierra, cómo está?
1: Bien, contenta, feliz. Es viernes.
0: Es viernes. Estamos listos, Taylor. 7:03 de la mañana. Ya nos escucharon. Vamos juntos hasta las 9 acá en La Ducha. Miénteme. Tini y María Becerra. Sonando a las 7:03 de la mañana en la 101.1.

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1: ¡Vamos!
2: 7:06 es Rihanna y Calvin Harris.
1: Llegó el fin de semana y ¿qué vas a hacer este fin de semana, Saba Sierra?
2: Voy a We Found Love.
1: ¡Oh! Junto a Rihanna y Calvin Harris. ¡Oh! Here in the 40, 101.7.
3: ¿Cuánto pagan?

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2: 7:10 de la mañana acá en la 101.7 FM. Revisamos a esta hora las informaciones más importantes acá en la ducha.
3: Comenzamos. ADNRadio.cl. Después de 5 meses, presidente Kast acepta renuncia de Natalia Ducó como ministra del deporte. Su gestión estuvo marcada por una serie de controversias y cuestionamientos desde que asumió el cargo y con la reciente polémica del mal uso de un auto fiscal bajo la mirada de la Contraloría General de República. Además, se confirmó la salida del subsecretario de la cartera, Andrés Otero.
4: El nuevo secretario ministro del deporte, Andrés Vivas.
5: Bien, me gustaría.
2: Béisbol. LaTercera.com. Gendarmería endurece régimen de alta y máxima seguridad en operación para poblar cárcel La Laguna en Talca. En un solo día, el gobierno, en su plan Cancerbero, se trasladó a más de 600 reos. Los que caigan en los módulos más estrictos usarán uniforme, no tendrán dinero en efectivo, habrá restricción de visitas, menos horas de patio, entre otras limitaciones.
3: CNNChile.com, Chile incluido. Estados Unidos acusa a más de 40 países como cómplices de evasión arancelaria ligada a China. Según su informe, se estaría realizando transbordo ilegal que explican cómo la práctica de reetiquetar, reempacar, refacturar o someter a un procesamiento menor productos de origen chino en un tercer país antes de ingresarlos a Estados Unidos con el objetivo de eludir los aranceles más altos que Washington aplica directamente a China.
2: ¿Están haciendo eso?
3: No lo sé.
2: Cáchate. No puede ser, no creo. 24horas.cl. Seremi de Educación de Tarapacá confirmó la suspensión de clases para este viernes 14 de agosto en Iquique, Alto Hospicio y sectores costeros de la región. Esto debido a las condiciones meteorológicas asociadas al sistema frontal que afecta en las zonas norte del país. La suspensión en Tarapacá se suma a la medida adoptada actualmente en la región de Atacama, aplicada a todos los establecimientos públicos y particulares, incluyendo educación parvularia básica y media. Hasta aquí las noticias.
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2: Vamos arriba, mi gente querida.
6: Hoy día es viernes, hoy día nos vamos en pálida.
2: Hoy es viernes, pálida. Nos manda tu mensaje a esta hora de la mañana. ¿Qué vas a hacer este fin de semana con tu grito de viernes? Digo el fin de semana y...
3: A 569-5879.

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1: Ven aquí.
2: 7 de la mañana con 16 minutos es Ven Aquí, versión MTV Unplugged de Los Bunkers, sonando aquí en Los 40.
3: Estimados, no se atienda hasta el lunes.
4: Yo quiero estar en la casita tomando.

0: Envíanos tu grito de fin de semana. Cuéntanos qué vas a hacer, para dónde vas, cuáles son tus
1: la
0: planes.
1: No para y sigue el fin de semana. Te invito conmigo. Vamos todos a bailar.
0: ¿Dónde vamos a cantar esta canción?
2: ¿Dónde, Marco?
3: La vamos a cantar el 29 de agosto en Rancagua, modo MP3. Chamo, estás cordialmente invitado.
0: 100.7.
2: ¿El Calle Latina?
3: Va el Calle Latina, sí. No la cantamos como hace 10 años, 12 años más o menos.
2: Imagínate, ¿ah? ¿Todavía se la sabe?
3: Sí, pero vas a ir tú de corista esta vez.
2: Voy a ir. Yo puedo hacer las voces de fondo.
0: Pensé que iba a ir de bailarín.
3: No
2: de bailarín puedo ir también.
0: Sí, yo creo que más.
3: Tú tienes que hacer mi rapeo. Nos fuimos de fiesta todo el mundo.
2: No, bailarín con headset, ¿sabes?
0: Ya.

0: Hola. Oh. Este fin de semana me voy para Punta Cana con unos amigos.
1: Wow. ¡Ánimo, amigo!
2: Wow. Oye, pero para irnos para Punta Cana estamos muy desanimados, ¿ah? ¿Eh? Yo estaría enloquecido.
3: ¡Wow! Mucha energía.
2: Sí, no, arriba ese ánimo.

0: entrenamiento en la mañana de natación. Y este fin de semana también me voy a ir a juntar con uno de mis promis. ¡Los quiero!
1: ¡Los quiero mucho!
2: ¿Se va a juntar con uno de sus rapis?
3: De sus premios, dijo.
2: Yo entendí, me voy a juntar con una de mis rapis. Debe ser que tiene unos venezolanos de confianza.
3: Habla, claro.
4: Buenos días. Isaba, José André, Marcos.
2: Hola. Buenos días.
5: Eso, buenos días.
6: Hola, chiquillos. Llegó el fin de semana y se disfruta porque sábado feriado, no tengo clases.
5: Eso.
6: Vamos, equipo. Hay que dormir. ¿Cuándo pagan?
3: Mañana es feriado, chiquillos, no tienen que venir mañana, es feriado.
7: Ya no pagan.
3: Se los doy libre mañana.
7: El fin de semana, te invito conmigo.
2: Vamos todos a bailar.
8: Hola, los 40.
5: Hola.
8: Soy Nadia San Fernando y lo que voy a hacer el fin de semana, bueno, el domingo, voy a ir con mi tía Pli Pli y mi mamá al mall. Chao.
3: Al mall.
8: Los quiero.
5: A gastarse el sueldo.
2: Vamos con la tía Pli Pli, ¿ah? Invítennos con la tía Pli Pli.
3: Sí, que me compre dulcecito en esos módulos que son baratos, por favor.
9: Hola, hola, buenos días. ¿Cómo están? José Andrés, voy a tu corazón, mi amor.
5: Ay.
2: Ni en mi casa me tratan así, imagínate. No he ido a La Vega, Marco. Cuando vaya a La Vega, tengo pendiente su encargo.
3: No, que yo no me encargué. Usted sí.
2: Exacto, que no me lo encargó. Es de mi parte hacia su hija.
3: Muchas gracias, amigo. Se lo agradezco.
2: En el módulo de los dulces ácidos de La Vega.
3: Exacto.
10: buena, los 40. Feliz viernes. No, este fin de semana toca regalonearme porque voy a celebrar mi cumpleaños por dos. Mañana sábado, en la hora de almuerzo con la familia, un aceito tranqui. Y en la noche destaparé alguna botella con mis amigos. Saludos, buen viernes.
3: Ese aceito tranqui me tinca que va a partir no tan tranquilo.
2: No, porque es con la familia. Él tiene dos personalidades. Una con su familia y otra con sus amigos.
3: No, yo al tiro basta, al tiro no. Hasta el otro día.
2: ¡Salga el sol!
11: Hola, los 40. Yo soy Isabela y el fin de semana
2: Isabel,
11: voy a ir a un torneo de jiu-jitsu a ver mis compañeros competir.
2: Wow.
11: ¡Chao! ¡Los quiero!
2: ¡Los quiero mucho! Torneo de jiu-jitsu.
12: El fin de semana yo voy a ir al cumpleaños de mi abuela.
2: ¡Mi abuela!
12: Y eso. ¡Chao!
2: ¡Chao! ¡Saludos!
13: Hola, los 40, buen día Chamo, buen día Saba.
5: Buen día.
13: Le quiero mandar un saludo a un fiel auditor de ustedes, que hoy día es su día muy especial. Oh. Para Julián Barra de Valdivia, que hoy cumple 9 años.
5: Oh.
13: Te amo mucho, hijo, que sea un muy hermoso día. Así que no, vas escuchando a los 40 porque lo escuchas todos los días de la mañana.
2: ¡Julián!
13: Así que besito, hijo, te amo.
5: Ay,
13: Los quiero mucho.
2: Julián, feliz cumpleaños, te queremos.
3: ¿Alguien de Rancagua?
2: Que la vida es una sola.
14: Oye, bueno, mañana de

0: Cumple mi señora, así que a compartir un ratito con la familia, con los amigos, pasarla bien. Y bueno, a pesar de la lluvia, tratar de sacarle algo divertido al día.
1: Pero ya va, es que ustedes son de azúcar.
2: Yo sí.
1: Que la lluvia les agua la... No, usted va a un restaurante, se sienta.
2: Se me hielan las patitas.
1: Se toma tres piscolitas. Ya con tres piscolitas se pone contento.
2: Se pone contento.
3: Una estufita.
2: Amigo, yo con tres piscolas ya no me acuerdo de lo que hice ayer. No, todo lo que te puedo decir.
1: Claro, ¿no? Que a pesar de la lluvia, pero ¿qué ocurre con la lluvia?
3: Me encanta la lluvia.
1: Ahí desbordame. Santiago está tranquilo, ¿ah? Así que tranquilo, no pasa nada, ¿no?
3: Voy a Santa Hamburguesa, de hecho, tomamos una chelita y una hamburguesa.
1: Eso, se toma una chelita, una hamburguesa y encima le echo una piscola.
3: Exacto. A la vuelta.
4: A los 40, yo hoy voy a ir a mi terreno y después voy a comerme la tortita vegetariana que hicimos ayer con mi mamá. Los quiero mucho.
1: Es que va a ir a su terreno.
2: ¿Te has dado cuenta que a veces nacen como unas tortas de panqueque?
1: Sí.
2: Que puede ser panqueque salado, quizás vegetariana.
1: Vegetariana. Lo que más me llamó la atención fue me voy a mi terreno.
2: Bien.
1: A su edad, yo debía haber comprado mi terreno.
2: Yo también.
3: Exacto.
2: Todos
1: tendríamos nuestro terreno.
2: Pero bueno. Uno debería nacer y te debería dar un terreno por haber nacido.
1: Exactamente.
3: Yo tengo

0: buscan cómo guarecerse.
1: ¿Cuándo va a llover?
0: El fin de semana.
1: Va a llover el fin
2: hoy,
1: de
2: mañana,
1: semana.
2: Hoy, mañana, pasado, el lunes.
0: Sí. Pero tranquilo, los mismos meteorólogos dicen que es una lluvia suave, como la de anoche.
2: Y también dijeron que era una lluvia suave y nada, que lluvia suave.
0: Sí, pero tranquilo, no pasó nada, no se desbordó nada.
1: Yo no sentí nada.
0: Canal Santa Marta de Maipú, tiquitaca, ¿no? Estaba el alcalde Vodanovich allá con sus palas listos.
1: No, yo pensé que estaba en Argentina viendo el partido de...
0: Mira, 7:29 de la mañana, acá en la 101.7 FM. 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
0: 7:31 de la mañana, mi gente querida. En la próxima parte. Su buena noticia de esta semana. ¿Qué buena noticia tiene para contarnos de esta semana? ¿Cuál fue su logro más grande esta semana, niños y niñas? ¿Ah? Quizás aprendieron la tabla del 3.
2: Puede ser.
0: Están aprendiendo los polinomios.
1: Buena noticia.
2: Quizás están aprendiendo a tocar el xilófono.

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0: 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Es la temperatura en los 40.
1: 10 grados.
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0: Nadie como Hailey Bieber para imponer tendencias. 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

7:37, escuchas a Trueno, suena Dance Creep en los 40.

0: de invierno en un torneo municipal. El pasado fin de semana rindió prueba de grando en karate y pasó a cinturón naranjo, ¿ah?
1: Muy bien.
0: Lo felicitan y que siga siendo ese niño cariñoso y aplicado en todos los sentidos, ¿ah? Dice que

0: Copas Internacionales. ¿Sí?
1: ¡Vamos! Demasiado feliz como para estar pensando en Rafa.
2: A los 40 soy María Jesús y mis buenas noticias son que mañana no hay clase.
1: ¡Tremenda buena noticia, María Jesús! Feliz como para estar pensando en Rafa.
3: Mi mejor noticia es que mi papá me mantiene vivo mientras mi mamá está en el sur.
1: El papá.
3: Chao, soy Maxi.
0: Feliz. El papá está cumpliendo con lo mínimo que se le ha pedido, ¿ah?
4: Claro.
0: Mantener con vida a la bendición.
4: Lo mínimo.
0: Que es lo mínimo. Y estaríamos del otro lado.
5: Hola, chamo. Hola, Saba.
6: Hola.
5: Mi buena noticia es que se me va a caer un diente. Chao, los quiero mucho.
1: ¡Se viene el ratón Pérez!
6: Me gustaría saber qué contemplará el mantenerlo vivo.
1: Bueno,
6: comida.

0: esta semana fue mi presentación literaria del universo según Carlota. ¡Chao!
1: ¿Qué? ¡Presentación literaria!
2: ¡Presentación literaria!
3: ¿Qué universo?
1: ¿Cómo quedaste del universo según Carlota?
2: ¡Qué de pachá!
4: Hola, los 40, soy Isidora y mi buena noticia es que me saqué un 7 en ciencias. Bien. En el trabajo.

0: noticia es que me saqué 2 anotaciones positivas y me gané una tortuguita de mentira. Los quiero.
1: Demasiado los quiero feliz mucho. Como para estar pensando en rapa.
2: La tortuguita de oro internacional.
3: Oh, yo tengo una tortuguita de oro al lado de mi casa.
2: ¿La tortuguita de oro?
3: Sí, una patita.
2: Esa fue la que usted decía, exacto.

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0: Claro,
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3: Hola, los 40, soy Magdalena La Torre. Y estoy súper feliz porque hoy es Wednesday.
4: ¡Wow! ¡Feliz como pa' estar pensando en pa, pa, pa, pa, pa!
5: ¡La disco peque!
0: ¡Todos bailando!
5: ¡Para los niños y niñas!

0: viernes, hoy día nos vamos en pálida.
1: Déjale.
2: Disco. Disco. Peque.
1: ¿Dónde los niños bailando, eh?
3: Lo que cumplí, lo que mi papá hace para mantenerme vivo es darme comida y acompañarme. Soy Maxi.
1: Básicamente es como un pájaro.
4: Está bien. Es como un perro, güey.
1: Exacto. Pero lo hace por el celular. Una aplicación de pensador.
5: Saludos, muchachos, saludos, bendiciones.
4: Saludos.
5: El logro de la semana es que aprobaron la reunificación familiar de mi madre.
1: Sí.
5: Para traerme a Chile después de 10 años sin verla.
1: ¡Déjale! ¿Y la disco Peque?
4: Felicidades.
2: Felicidades, mamá Luce, querida.
1: Te quiero loco, chamo.
6: ¡Vamos, disco Peque! ¡Niños arriba!
7: Y a los 40 soy Leonor. Y mi buena noticia es que yo aprendí a leer.
1: ¡Oh!
8: Quiero mover el bote.
9: Enseñé todos los bailes de folclor. 24 bailes de primer octavo.

0: de lo que son los que no salen cuando llueve. Azuquita.
1: ¿Tú sabes quiénes salen los días de lluvia?
0: ¿Quiénes?
1: Los más peligrosos.
0: ¿Los caimanes?
1: ¿Qué te digo?
0: Los tiburones blancos.

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1: 7:51 minutos de la mañana, Carla, 101.7 FM.
2: Quiero decirte que son tantas las noticias que como que me abrumé y no quiero hablar de ninguna.
1: Yo digo que hablemos de la tele.
2: No, yo creo que hablemos de la Pampilla.
1: Eso, hablemos de la Pampilla. Eso. Y sí. Nos vamos con una Alanis Lagos.
2: Nos vamos con un Los Vázquez.
1: O con unos Vázquez, sí, no te vayas.
2: Sí, porque hemos tocado mucho a Alanis Lagos. Como que de un día para otro te volviste fan de Alanis Lagos.
3: ¿Cómo están?
2: Y,
3: viajando,
2: por ejemplo, olvidaste a nuestra BFF, María José Quintanilla.
1: No, nunca la olvido. Siempre la llevo en mi corazón. Pero es que estoy haciendo una gira nacional.
2: The only one, María José Quintanilla.
1: La única y especial. Pero es que estoy viajando por varias ciudades con Alanis Lagos.
2: Bueno, si queremos a Alanis Lagos.
1: 6 de septiembre estamos en Valdivia.
3: Yo a Alanis Lagos antes de que fuera tan conocida como ahora.
2: Olvidaste a María José Quintanilla.
1: A ver, vamos a hablar de la Pampilla.
3: Sí. ¿Por qué estamos mezclando cosas?
2: Porque luego de haber anunciado su suspensión para este año,
1: ¿sí?,
2: el alcalde de Coquimbo, sí, Ali Manoucheri,
1: cáchate,
2: confirmó ayer la realización de la Pampilla de la Gente.
1: Bien.
3: Éjale.
1: ¿Cómo va a ser esto de la Pampilla de la Gente?
2: Va a ser acotado y con enfoque solidario para buscar ahí la reactivación económica tras los daños en la zona. La autoridad dijo, nos tocó tomar una decisión muy difícil, suspender la Pampilla, ya habíamos conversado de esto debido a la cantidad de plata que todo esto involucra, pero también se dieron cuenta que ya hay mucha gente que tiene dineros invertidos en la compra de mercaderías, de insumos, porque para ellos las fiestas patrias son la ganancia del año, y también se dieron cuenta que la Pampilla ayuda a todos los emprendedores. Exacto. Al turismo, a la gastronomía, así que dijeron ya, hagamos.
3: Correcto.
1: Okay. Y yo me voy para allá. Van a hacer algo más pequeño, más acotado.
2: Los detalles sobre cómo va a ser la Pampilla de este año todavía están en veremos.
1: Bueno, vamos a estar bien atentos cuál va a ser el cartel de artistas, qué es lo que se va a hacer, porque bueno, igual hace falta. Recuerden que no hay 17, no hay feriado.
3: No.
1: A pesar de que Partido de la Gente y el Partido Comunista han hecho proyectos de ley, el gobierno dijo no.
3: No, no, no, no, no.
1: Necesitamos trabajar. Así que se disfrutará 18, 19 y 20.
2: Y 20.
1: Ojalá tener eso para olvidarnos de todos nuestros problemas en la vida.
2: Y bueno, eso pues, así que se viene la Pampilla solidaria.
3: No sé si está la Pampilla, por favor. Pero tiene Movistar Arena.
1: Sí. María José Quintanilla.
4: Fue difícil entender que.
1: ¿Nos podemos servir una cosita?
3: Pues, vamos, por supuesto.
2: Te acompañamos.
3: De hecho, yo iría a día de Santa Hamburguesa, sacaría una chela y me vendría para acá.
1: Las traigo así del shop. De la chopera las traigo caminando.
3: Autorizado.
4: A ti.
1: Fue difícil.

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2: ¡Está muy rico!
3: ¡Está muy rico! ¡Vamos, que estamos atrasados, chicos!
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0: viernes.
1: Hoy día es viernes, hoy día nos vamos en pálida.
2: Lo que recomienda el doctor.
0: A ver, canciones para este viernes a las 8 de la mañana. Escuchamos.
3: Buenos días, chicos. La canción de las 8 de hoy es Que le den candela, de Celia Cruz.
0: Que le den candela.
3: Quiero.
0: Buen tema ese, a que le den candela, que le den, que le den.
4: Buenos días, Sábado. Buenos días, Marco. Buenos días, José Andrés.
5: Buenos días.
4: La canción del viernes. Serena gata, bajo la lluvia.
6: Hoy a los 40, la canción de las 8 es Daddy Yankee, Gasolina.
0: Gasolina, Daddy Yankee, Esquico.
7: Hola, chiquillos, ¿cómo están? Buenos días.
2: Buenos días, amor.
7: Para este viernes,
0: buen día, amor.
7: La mejor canción sería Te Villa Cariño, Serenata Cruel.
0: Oh,
7: saludos, ojalá la tengan. Chao, chao.
8: Hola, chiquillos, la canción de las 8 es La Gozadera, de Marc Anthony, gente de zona. Chau.
0: Chau.
2: La gozadera.
0: La gozadera se prendió, se viene. Hoy viernes de gozadera.
9: Hola, soy Elena, la que tiene la llave.
0: ¡Oh, Elena!
9: Yo voy a pedir mi canción de las 8 es Tuviera sido.
0: Si antes te hubiera conocido.
2: Ay, qué lindo canta, maestra.
9: Quiero mucho.
0: También te queremos. Mua, mua, mua, mua, mua, para ti. Muchos mua, mua, mua, mua, mua.
10: Buenos días, los 40 con la mía.
11: Hola.
10: Queremos escuchar. ¡Wow! ¡Dice mi perro!
0: ¡Wow, wow, wow!
10: ¡Está enojado!
0: ¡Qué buen tema para hoy viernes! ¿Eh? Para acabar con
12: hola,
0: todo.
12: Hola, buenos días.
13: Buenas.
12: La de las 8 puede ser Dalanis. ¿Te parece? Saluditos. Buen fin de.
13: Saludos.
2: Que hemos tocado mucho.
0: Estoy de acuerdo con esta persona, Marco Hinojosa. No sea envidioso.
10: Buenos días, los 40 con la mía.
11: Hola.
10: Queremos escuchar. ¡Wow! ¡Dice mi perro!
0: ¿Cómo dice?
10: ¡Wow, wow, wow, wow, wow, wow, wow, wow!
14: Hola, hola, chiquillos. La canción de las 8.

0: Maximix de reggaetón, cualquiera.
1: Oh, Maximix.
2: Maximix de reggaetón. Aguántelo,
3: buenos días, Maximix. Buenos días. La canción de las 8 y viernes es... La negra tiene tumbao.
4: Tiene tumbao.
5: Buenos días. Ya viernes. La canción de hoy viernes son de cumbia del más grande, Marquito Hinojosa.
6: Quiero enviar un saludo a mi hija Isabela Devia.
2: Hola,
6: y
2: Isa.
6: Y a todos los niños.
2: Pero este no era.
6: Hola chicos. La canción que me prende hoy día es Sonríele a la vida. Los quiero mucho.
2: ¿Cuál será, Xaviera Costanza, la canción de las 8?
7: Te apuesto que va a salir Aris Lagos.
1: No. Te apuesto que salís son de cumbia.
7: Con su ruleta.
2: Puede ser que salga Aris Lagos.
1: ¿Sabes qué tengo?
2: Pero de forma completamente aleatoria.
7: ¿Tú crees?
2: Sí, claro.
7: Me parece.
1: Porque esto no lo vemos nosotros, lo ve la ruleta, un sistema computacional. Sistema
2: computarizado. Militarismico militarizado.
1: Exacto.
2: La canción de hoy a las 8 es...
8: Buenos días, los 40 con la mía.
9: Hola.
8: Queremos escuchar... ¡Wow! ¡Dice mi perro! ¡Wow! ¡Está enojado! ¡Besitos!
2: ¡Ya vamos!
10: ¡8 con 5 minutos de la mañana!
2: Los charros de Luchito y Rafael.
1: Me caen bien estos Luchito y el Rafael.

0: Chamo, tírala nomás y...
1: Si es que él nada hace, nada teme.
2: No quieren escuchar a Alanis Lago, yo no... Me voy con mi Alanis Lago para la tarde.
0: Sí, listo. Obvio.
2: La pongo tres veces.
0: Bajas 0,4 y está allá.
3: Hola, hola, chiquillos.
2: Perdón, subo 5 y estoy allá.
3: Es la canción de las 8. Give me everything tonight. Neo, people, temazo.
2: A ver.
0: Give me everything. Neo.
3: Ya soy
0: give me everything. En la ducha de los 40.
4: Modo MP3.
2: No, esa no. Sí, también.

0: 8 de la mañana con 12 minutos.
1: 8.
0: Este año, a fin de año, en diciembre, 25 de diciembre, cuando vamos a poder ver la primera temporada de la nueva producción de Harry Potter, que nos promete... Sí, que nos promete una temporada por libro.
1: Sí, exactamente. Será el 26 de diciembre, el 25, perdón.
0: 25
1: de diciembre a través de HBO Max. Cuando se estrene la primera temporada. Sin embargo,
0: ya
1: la segunda
0: noticias.
1: Temporada está en
0: sí,
1: producción, ¿eh?
0: Porque desde la producción aseguraron que no quieren que los actores crezcan tan rápido. Entonces, para poder atajar un poco ahí la crecida, es que están grabando todo rapidito.
1: Sí, están como tratando de grabar todo lo más rápido, tenerlo listo.
0: Tal
1: y
0: cual.
1: Eso sería.
0: Entonces, ya nos dieron a conocer un nuevo actor que se integra a la producción para interpretar a Gilderoy Lockhart.
1: ¡Oh, cáchate!
0: Gilderoy Lockhart es el profesor de defensa contra artes oscuras que en algún minuto contratan ahí...
1: En Hogwarts. Sí, esto en la película en el libro de Harry Potter y la Cámara Secreta.
0: Sí. Y él, la verdad, termina siendo todo un fiasco.
1: Sí.
0: De defensa a oscuras nada. Había sido ganador también 3 veces de la sonrisa más encantadora.
1: Exactamente.
0: Y bueno, ¿quién va a ser este personaje? Nada menos que Nicholas Hoult.
1: Oh.
0: A quien conocimos en series como Skins. Y que ahora también estuvo en Superman.
1: Ahí está.
0: Nicholas Hoult.
1: Está bien, ¿eh? Estaremos atentos a la premiere de la primera temporada, 25 de diciembre, ya no falta nada para los fanáticos, para los Potterhead.
2: Oye, serán yo creo que son harto porque es Navidad y yo voy a estar viendo los regalos, no sé si tú vas a ver Harry Potter ese día.
1: No, es que, sí. Sí, claro.
2: Sí, son...
1: O sea, yo voy a abrir los regalos y me siento a ver Harry Potter.
0: ¿En serio? Al tiro.
1: Meao en el sofá.
2: Un colemono al lado.
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1: Ahora hay que tener paciencia porque no se va a estrenar completa, es capítulo por capítulo. El 25 de diciembre se estrena un capítulo.
0: Wow.
1: ¿La vas a pasar bien?
0: No, no importa. Lo veré igual.
1: Pero claro, obviamente. Vamos con Karol G, Xaviera. Si antes te hubiera conocido. Ya viene el auto más prendido que se lleva hoy par de burgers.
2: Eso.
1: Para comer.
2: ¿Dónde?
1: En Santa Hamburguesa, mi vida.

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1: 8 de la mañana con 17 minutos, ya se viene el auto más prendido. Envíanos tu mensaje al más 569-5879-2865. 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
2: Acércate, déjala.

0: en la ducha, estamos buscando el auto más prendido.
1: Tenemos DJ rápidamente.
2: ¡Que comience la fiesta! ¡Auto! ¡Auto!

0: Sa, doble carne, sí, o triple carne, cómo no. Sa, yakuza. Saludos, muchachos.
1: Saludos, estamos buscando el auto más prendido.
2: Viernes hamburguesita. Hay que darle duro hoy con las hamburguesitas, uno les da. Dale.
1: Uno le da.
2: Hey, feliz día a todos.
3: ¡Feliz miércoles!

0: días, muchachos. Voy para el trabajo. Oye, estoy entero prendido porque entiende. Pero al escuchar la complicidad que tienen ustedes, me prendo más. Buen día.
1: Somos tan cómplices que si se cae uno, nos caemos los tres.
2: Sa, sa, sa, ya tú, sa, ya tú, sa.

0: super viernes. Quiero comer hamburguesa, sí. Quiero comer hamburguesa, sí.
1: No.
0: Hamburguesa, hamburguesa, hamburguesa,
2: esa.
1: Hamburguesa,
2: Me cayó bien.
3: A mí
2: me gustó.
3: Me cayó bien.
0: El auto más prendido. Sa, sa, sa. Quiero hamburguesa, quiero hamburguesa. Sa, sa, sa. Quiero hamburguesa, quiero hamburguesa. Con triple queso, con carne. Buenos
3: qué
0: días,
3: rico,
0: chicos.
3: Qué rico que hoy sea viernes. Qué
4: dale, sea dale viernes. A la hamburguesa, santa hamburguesa. Santa, santa, santa hamburguesa, hamburguesa, hamburguesa, hamburguesa. Santa, un milagro de hamburguesa.
3: Dice,
4: lo quiero mucho.
3: También te queremos aquí, dice Saba, es la hermana imprudente.
2: ¿Por qué?
3: Saba, porque siempre hace un comentario que nos deja todo para la calle. Que...
2: Pero después me quedo en silencio.
3: No, pero sí, igual así te queremos para sí. Que sepa.
2: Yo ahora la

0: dejar para cagar y después me quedo en silencio.
1: Auto que manda, aplauda. Auto que manda, aplaude, le manda a Lani Lago, que hace rato no suena en la radio. Ta, ta, ta.
2: ¿Ven lo que el pueblo pide?
0: Es como cuéntame al oído.
3: Porque no trajimos almuerzo.
2: Auto, auto que más aplauda.
4: Hamburguesa, hamburguesa. Vamos a ganar, vamos a ganar.
0: Vamos con la canción de Alanis Lago, entonces.
2: Sí, en la próxima parte sacamos ganador o ganadora de este par de burgers para que vayan.

0: Grupo Disparo.
1: ¿Considera usted que Alanis Lagos debería sonar más seguido acá en los 40?
2: No. Más 569-5879-2865.
1: Mire que los fanáticos de Alanis Lagos son como los Army, yo. Pero
3: yo le quiero mucho. De hecho, reconoce que el otro día te mandé un mensaje y te dije, quiero ser como Alanis Lagos.
1: Tú también, pero no vestirme así con esos trajes.
3: Yo sí.

0: pongan más seguido a Lani Lagos, es la mejor. Mi hija son fanáticas.
1: Ah. Estimados, no se atienda hasta el lunes.
2: Por el Lani Lagos yo soy capaz de tocar menos tiempo. Son las 8:30 de la mañana.
3: Oh, ya estamos listos.
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5: Eso.
6: ¿Qué pasó? No entendí.
5: No entendimos.
3: Muy bien, mi gente.
5: ¿Quién ganó?
3: Vamos a dar ganador de el par de burgers.
5: Sí, pues.
3: Ganador o ganadora de este par de burgers para que vaya hoy a comer en Santa Hamburguesa es... Ahí estamos.
7: Viernes, viernes, viernes hamburguesita. Hay que darle duro hoy con las hamburguesitas, uno les da. Dale, dale, dale, dale, dale.
3: Uno les da, listo. Ya le vamos a mandar el mensaje para que nos mande sus datos y vaya hoy por ese par de hamburguesas a comer en el local. Sabita,
5: cuéntame.
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2: Así es, Habita Sierra.
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3: Saba, ¿qué vamos. Temperatura hay a esta hora de la mañana? Que tú digas así, bueno, ¿qué temperatura? Oh, wow, qué
5: a
3: temperatura.
5: Ver, déjame sacar el dedo por la ventana.
3: ¿10 grados?
5: 10,5.
3: Oh, cáchate, Sabiera.
5: ¿Cómo lo hay ahí?
3: Nos vamos a la pausa y en la próxima parte vamos a prender la fiesta junto al único, magnánimo, irresistible DJ Marco Hinojosa.
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0: 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En los 40.
1: 10 grados.
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0: MP3.
1: La pelota del estrés, el celular. Y tengo el de masajes que lo tengo guardado.
0: Viernes de Warhol.
2: Pensé que era viernes de aroma.
0: Warhol.
1: Es que sabes que Sarita, hasta el domingo están las preventas a 6 lucas para el domingo, para el 29 de agosto.
2: Oye, mañana parte mi curso para los niños.
1: Ah, ya mañana lo tienes.
2: Mañana inicia mi curso. Hay una persona que no me ha pagado.
1: ¿Es en vivo?
0: Pero no estoy cobrando al aire, pues.
2: No, es que verdad,
0: cóbralo.
2: Le he mandado el WhatsApp 1000 veces y no me contesta.
1: No, ese ya no va a ser, ya no va a comprar el cupo.
2: No le voy a mandar el mail con el.
1: No, no le mandes, claro, no, él ya no va interesado.
2: Eso. Mañana ya empieza.
1: Nos queda
2: curso.
1: Un cupo disponible,
2: sí,
1: para el
2: nos
1: cupo.
2: Nos queda un cupo. Es de 7 años a 12 años.
1: Exactamente. Para, sí, que los niños.
2: Para que los niños se expresen con confianza.
1: Hoy es viernes heterocurioso, Marco.
3: No.
2: Hoy es viernes de aroma.
3: Viernes de previa del 29 de agosto.
0: Modo MP3.
1: Modo MP3 con Marco Hinojosa, que va a estar el 29 de agosto en Rancagua. Entradas a la venta en
3: Passline. Vaya nomás. Oye, hasta el domingo están a 6 luquitas las preventas.
1: Eso.
4: Suéltala, no, chamo, suéltala.
1: Viernes de éramos muchos y parió la abuela. El metro línea 4 tiene problemas.

0: 3.
1: Este es mi traje de tiburón blanco.
2: ¿Cómo te pusiste esos jeans? ¿Talco?
1: Talco. Como un pote de talco estoy, no tengo cuello.
3: Está bien.
4: No te imagines como en un palompa.

0: Warholos.
1: Los tiburones olfatean la sangre.
2: ¿La sangre qué?
3: La sangre.
4: Modo hetero curioso.
2: Marco, si haces una fiesta que se llame modo hetero curioso, esa la voy a hacer contigo.
1: ¿No?
5: ¿Qué, vos? Si tú te digo.
6: Tienes que animar.
3: Marco, yo puedo ser tu tiburón blanco.

0: Oye, Vito, ¿qué te escucha? ¿Qué te sientes? ¿Quién es que hasta las sí? Hola, chiqui, buenos días. Marquito.
1: Ahora sí que le vamos a meter.
0: Es que tiene sus comentarios porque no está seguro de su sexualidad. Así que ojo ahí.
1: Vamos a meter. ¿Qué? Vamos a meter. Vamos a meter. Vamos a meter.
2: ¿Qué dijo de mi sexualidad?
3: Que no estás seguro de tu sexualidad.
2: Ah, sí.
1: Vamos a meter. Vamos a meter. Vamos a meter.
3: Ah, no sabía que se me notaba.

0: cazando.
1: ¿Dónde?
2: Un arrecife.
0: Yo quiero estar en un arrecife cazando.
2: Cazando.

0: puede comprar entrada? ¿Ah? ¿Qué pronombre puede comprar entrada?
1: ¿Pronombre? ¿Sí? Todos.
0: Todos.
1: Todes.
0: Él, ella, ellos.
1: Y los voy a revisar a todos en la entrada yo.
2: Quien fuera un MP3 para que me claven el plug de los audífonos.
0: Pero por Dios.
3: Usted se lo busca.
0: Es verdad.
4: No estoy ni ahí con ir al trabajo.
0: Es más nuestra culpa que la de la gente.
1: Exacto. Nosotros sí le damos el alimento, ellos llegan. Así que, desde ahora, nada de nada.
5: Desde ahora, nada. Apago la
1: ambas.
5: ¡Está mezclando en vivo! Sí. DJ Marco Hinojosa. Marco, ¿y el 29 dónde es?
1: En Rancagua, en Moca Multiespacio.
5: Moca Multiespacio.
1: Dile a tus amigos, hagan un grupito, aprovechen la preventa, quedan pocas.
5: Le voy a decir a Matías Pozo.
1: Dígale, yo me voy a invitar que llegue, tengo un estacionamiento ahí para el helicóptero.
6: ¡Sí, bueno, sí!
7: Quiero estar en la casita tiburoneando.
6: Mira, encendé la radio. Resúmeme rápido el programa.
5: No, joder.
1: Una palabra. O dos. No, una. Modo MP3. Dos, Santa Hamburguesa.
0: Eso.
1: Tres, si quiero traer la camisa tomando.
7: Si fuera toda una mesa. Para que me la toque Marco.
5: DJ Marco Hinojosa, modo MP3.

0: Oh, se acabaron las preventas. Ah, no, quedan.
1: ¿Cuándo pagan?
0: Modo MP3.cl.
2: Aprovechen las últimas preventas que quedan.
3: Quiero estar en el cajón del Maipo con Alanis Lago.
0: Y mañana el curso de Sabita.
4: Porque
2: fuera una fiesta. Y mañana en la explanada al lado de la Plaza de Armas.
4: La explanada del pueblo.
2: El curso de Sabita.
0: Y después almorzar a

0: pongan a Acher. ¿No ven que me funaron a BTS por culpa de él? ¡Qué rabia!
1: ¿Qué pasó?
2: Chuta, no sabemos ese Kawin.
3: Que lo cuente
2: el Kawin. ¿Por qué están funando a BTS por culpa de Usher?

Y a la noche disco Inferno, pues, a las 10 de la noche hoy. Hoy, como siempre. Tú vas a ir solamente a Rancagua a bailar esta

0: sardinas que aparecen no se dice tiburones blancos, sino aletas dorsales.
1: En Valencia son delfines.

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1: Marco, esta canción nos hace recordar Extra Jóvenes, el programa que pasaban antes, chulo.
2: Así es.
3: Esa es pura envidia que nos tienen a los valencianos, porque en Valencia el clima perfecto, mujeres bellas y todo el mundo tiene real. Es pura envidia.

0: muévete duro.
1: Muévete duro.
2: Ya, pero tú eres poto tímido o papel en la taza.
3: Oh, papel en la taza todo el rato.
4: Papel en la taza.
2: Papel en la taza.
3: Y doble taza.
4: Pero obligado, porque soy poto tímido.
2: ¿Eres poto tímido? Pero es que si, si es que te hace la llamada, tú tienes que poner papel en la taza.
4: Sí, claro. Pero tengo que estar ya que me aguanta.
2: Muy mal.
3: ¿Y por qué estamos hablando de eso?

0: también disponible para matrimonio, modo MP3, po.
1: Ah, sí.
0: Para fiestas de evento de empresa, para todo.
1: No, pero una música tan buena, yo no la contrataría para matrimonio, para divorcio.

0: el amor, mientras que sea puro y sincero, no importa de dónde venga.
1: ¿Ve? Es el amor.
2: De la mandante, Marquito, de la mandante. Buen tema, buena mezcla.
3: Gracias, amigo.

0: ¿Me pueden hacer un resumen o alargarlo media hora?
1: Hoy es viernes y mi cuerpo lo sabe. Sabe que se va a acostar temprano. ¡Ah!

0: Hola, Pablito. Yo creo que no debería farmear.
1: What the fuck?
2: Oye, mañana sábado y el domingo, si quieren probar la empanada venezolana,
3: desayuno.cl.
2: Arroba desayuno.cl. Va a estar lloviendo y vamos a tener nuestros deliveries activos, ¿ah?
1: FIFA la noche.
2: Desde tempranito para llevarte FIFA la empanada DJ. Y pizca andina.
3: Así vamos a terminar, mira. Todos carato.
4: Farmear aura es lo que hacen ustedes.
2: ¿Farmear aura?
1: Farmear aura.

0: auto y me estaba llamando a las 7 de la mañana. ¡Qué guerra! ¡Ay, papá!
1: ¿Qué tipo de foto te mandó? O sea, no nos mandes la foto, porque no. Pero para saber qué quiere. ¿Qué tipo de foto era la foto que te mandó tu ex? Estaba farmeando aura.
2: No, era Palmas Caura, Palmas Caura.
1: No, o farmear.
3: ¿Tenía ropa en la foto?
1: Sí. Era de un solo, de ver una sola vez, como las fotos que me manda Saba. Saba me manda fotos de ver una sola vez.
4: A ver,
1: como
4: a ver,
1: si es
4: ver,
1: que somos amantes.
3: Te las mando así para que no ocupen espacio en tu celular. Ya te lo he dicho mil veces. Después tú dices estas cosas y la gente dice, ¡ay, ustedes son pareja!
4: Ya, despidámonos, 8:58.
5: Quiero que no termine el programa, por favor.
1: Ya se terminó, porque hoy es lunes, hoy es viernes, tiburones blancos.
6: ¿Sí? ¡Oh, chamo! Lo siento, pero no me gusta la empanada venezolana.
1: ¿No te gustó?
6: Pero una arepa reina pepiada, manjar.
1: Manjar.
6: Lo mejor de Venezuela.
7: Manjar. Estimados, no se atienda hasta el lunes.
1: Nos vamos por hoy.
7: Un ratito más, Marquito. Mezcla un ratito más.
1: Esta. Viene otro programa después del nuestro.
4: Este me voy.
1: Enséñame a dejar tu carro.

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1: ¡Recuerda!
2: ¡Modo en bombita!
3: Modo MP3.
2: ¡Qué viejos estamos! ¡Sigue a Marco! ¡Póngale volumen, Toche!
4: ¡No vamos, amigo! Estamos
2: arrasadísimos. Arroba DJ Marco Hinojosa. Arroba XAABcortaA y arroba José Andrés Vivas con B corta y S.
5: Arroba los 40 Chile y ya viene Fer Superlativo con su rayos y centellas.
2: ¡Los queremos mucho!
5: ¡Besitos!
2: Besitos.
5: ¡Chao, chao! ¡A la llover todo el fin de semana!
2: ¡La salida del programa!
4: ¡A las 10 de la noche, Disco Inferno, si quieren seguir!
5: Si estuviese aquí Alanis Lagos, ¡ay, qué entretenida la salida del programa!

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1: Hoy día es viernes, hoy día nos vamos en pálida.
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2: 9 de la mañana.
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0: qué buen día de la semana es este, el día viernes, acá en la 101.7, en este Rayos y Centellas. ¿Cómo estamos, equipo? Bien, espero que bien, nosotros contentos de acompañarte como todos los días. Tres horitas hasta las 12 acá en la 101.7. Te puedes comunicar con nosotros con nuestro WhatsApp. Aquí te pides los temas y todo, y nosotros les damos nomás color.
1: Más claro, pues. 569-5879-2865.
0: 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Oye, buen programa tenemos el día de hoy. Vamos a estar revisando cómo se vienen las temperaturas y un montón de cosas más acá en la 101.7. Así que nos vamos con música al tiro. ¿Cuál podríamos tirar? Un David Guetta con la Bebe Rexha, I'm Good. ¿Te parece? Nos vamos con ese y partimos prendido al tiro el día viernes. Que hoy día.
1: ¡Qué

0: viejo recuerdo con los Backstreet Boys. Esto se llama Get Down, sonando acá haciendo 1.7.
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1: Ya lo cabros, partimos al tiro nomás en este Rayos y Centellas. ¿Con qué nos vamos? Vamos a ver ahora cómo se vienen las temperaturas para esta jornada de día viernes. Arica espera Max. Vámonos con tu ciudad, amigo, así que atentí. Arica para hoy espera máxima de 23 grados. Iquique espera máxima de 21. Antofagasta 19 grados. Rapa Nui 20. Copiapó máxima de 21 grados. La Serena Coquimbo espera máxima de 16. Valparaíso máxima de 15 grados. Santiago espera una máxima de 16. El día de hoy Rancagua espera máxima de 14. Talca espera máxima de 14 también. Chillán espera una máxima de 14 también. Hoy me salió un gallito. Concepción espera máxima de 14 grados. Temuco 15 grados. Valdivia 13 grados. Puerto Montt 12 grados. Coyhaique espera máxima de 5 grados. Punta Arenas máxima de 4. Ahí está, la Antártica, por si vaya a ir a darte una vuelta, menos 1 grado. Oye, ¿qué vamos a revisar hoy? Hartas cosas. Mira, vamos a revisar un megaproyecto millonario que busca revivir los alrededores de un icónico edificio de Santiago. ¿Qué más? Vacuna chilena contra el cáncer alcanza nuevo hito internacional. Será aprobada por 140 personas en Brasil. ¿Cuáles son las señales de alerta para saber si estáis tomando demasiado café? Ah, lo vamos a ver. Líderes de la inteligencia artificial prometen menos carga laboral, pero los empleados dicen que trabajan 90 horas semanales. ¡Cha! ¿Qué más? Buscan que líquidos de vaporizadores tengan cierre seguro para niños. Intoxicaciones subieron en un 400%. ¿Qué más? Teatro Caupolicán se refresca de cara a sus 90 años. 13 millones de dólares de inversión. ¡Ya! ¿Qué más? ¿Cómo va a ser el futuro metro del aeropuerto? Bueno, varias cositas más que vamos a estar revisando acá en la 101.7 en este Rayos de día viernes. ¿Con qué nos vamos? ¿Vámonos con un temita al tiro? Sí, ok. ¿Qué podría ser? Oh, qué buena canción. Esta es de Fergie. London Bridge, sonando aquí la 101.7.
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1: En Santiago 101.7, pero estamos en todo el mundo a través de los 40.cl de nuestra aplicación Los 40 Radio. No tenemos que ir a la pausa comercial, la vamos a hacer cortita acá en el rayo de los 40. Volvemos, nuestro WhatsApp está listo, en un ratito más nos vamos con eso. ¿Puesto? Abrazo, pausa, volvemos.

0: 12 grados.
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0: Recuerdo esta hora de la mañana con Lauryn Hill. Esto se llama Doo Wop y lo estás escuchando, que es la 101.7 en este Rayos y Centellas.
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1: Esto es... Oye, vamos con información. Vamos nomás con información, amigos. Rápidamente. Bueno, lo primero es que tenemos concurso para que vayas por entradas dobles para el concierto de Paulo Londra en Chile. 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Bueno, hay una lista de canciones que el argentino cantó el 9 de mayo en México. ¿Cuáles son los temas que cantaría? Más o menos, al parecer. Por ejemplo, tenemos 1%, Por Eso Vine, Plan A, Me Tiene Mal, Recién Soltera, Glamping, Mi Versión, Condenado para el Millón, Luna Llena, Chica Paranormal, Solo Pienso en Ti, Romeo y Julieta, Next, Nublado, A Veces, Cuando Te Besé, Maldita Abusadora, Tal Vez, Gracias, Ramen para Dos, Maldita Maldición y Adán y Eva. Bueno, ahí está, mira. 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Esa es. Ya, oye, ¿nos vamos al WhatsApp o qué? ¿Nos vamos después? ¿Con qué nos vamos entonces? Con musiquita. Musiquita y WhatsApp. Oh.
2: Musiquita y WhatsApp, compadre. ¿Te parece?
1: Ya. No sé qué está pasando. Vámonos con un Eminem y esto que se llama Houdini sonando en el Rayos.

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1: Y esa más, me gustó. Me gustó. Feñita tira tarot de Jamiroquai. Saludos por acá, dice el amigo Cristian. Buena compadre Cristian, un abrazo para usted. Ya, ahí estamos. Vamos al WhatsApp al tiro entonces. Y lo de la vacuna, está bueno lo de la vacuna, ¿o no? Una voladita. Llamamos al WhatsApp. Aló, buenos días, ¿con quién?
2: Buenas, Peñita, buenos días.
1: ¿Qué tal,
2: oye,
1: amigo?
2: ¿Se podría poner algo de Deftones, o no?
1: ¿De Deftones? Ya, amigo. Ah, pero lo tocamos, lo escuchamos ayer. ¿O no? Aló.

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1: Ya los cabros, nos tenemos que ir a la pausa comercial acá en la 101.7 en este Rayos y Centellas. La hacemos pero súper mega corta, volvemos con más música acá en la 101.7. En un rato más volvemos con más WhatsApp y con toda la serie.
0: 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Es la hora. Es la hora en los 40.
2: Falta un minuto para las 10.
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1: Ya los cabros, continuamos en esta mañana de día viernes, acá a 101.7 en este Rayos y Centellas. Ya, vámonos con la vacuna. La vacuna, oye, vacuna chilena contra el cáncer alcanza nuevo hito internacional, será aprobada por 140 personas en Brasil. Los científicos esperan comenzar las nuevas pruebas durante este año o a principios del año 2007. Importante investigación contra el cáncer desarrollada en Chile durante más de 20 años dará un nuevo paso internacional con un ensayo clínico que se va a realizar en Brasil. Se trata de Tab Cells, una vacuna terapéutica personalizada contra el cáncer que va a ser evaluada en 140 pacientes con cáncer de próstata en el Hospital Albert Einstein de Sao Paulo. Según dicen, el estudio corresponde a una fase 2, va a estar enfocado en personas con cáncer de alto riesgo y aún no se encuentra, que aún no encuentren etapa avanzada. La investigación ya cuenta con experiencia previa en Chile, cerca de 350 pacientes con melanoma avanzado han participado en estudios de fase 2, mientras que otros 50 pacientes con cáncer de próstata formaron parte de fase 1. Al respecto, el inmunólogo. Académico de la Chile, uno de los impulsores del proyecto, explicó que los resultados obtenidos hasta ahora han sido alentadores. Bueno, podría ser probada dentro de 3 a 4 años en nuestro país. Las expectativas es que las pruebas comiencen durante el 2026 y eventualmente a inicios del 2027. Por ahora se va a mantener en etapa experimental y aún no está disponible para uso general. Ahí está la información. Oye, qué bonito el avance. Va a ayudar a mucha gente. ¿Nos vamos con música? Esto es Mark Ronson, Bruno Mars con Uptown Funk, sonando la 101.7.
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1: Un poco de guitarra a esta hora de la mañana con los Red Hot Chili Peppers. Esto se llama Can't Stop y lo estás escuchando en la 101.7.
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0: 101.7, no le cambia el rayos el WhatsApp. A la vuelta nos vamos de cabeza con el WhatsApp, amigo, te lo prometo. Pausa, volvemos.
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2: Hay buenas noticias para todos aquellos que quedaron atrapados por las historias de Colin Hoover, porque ya está disponible el tráiler completo de Verity, la nueva adaptación cinematográfica de Amazon MGM Studios, basada en el exitoso thriller psicológico de la autora. La película llegará a los cines el 2 de octubre y reúne a Anne Hathaway y Dakota Johnson en una historia donde nada es lo que parece y un manuscrito podría convertirse en la puerta de entrada a una serie de secretos. Todos los detalles están en nuestro sitio web, los40.cl.
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0: es la temperatura en los 40.
1: 14 grados.
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0: Temazo toda la de la mañana, Low con Flo Rida y T-Pain. Sonando aquí en la 101.7.
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0: Ya muchachos, continuamos en esta mañana, día viernes, día 14 de agosto, acá en la 101.7. ¿Con qué nos vamos? ¿Con información? Vamos con información, pop baby. Ya. ¿Con qué vamos? Sí, ya. Oye, se viene Solomon en nuestro país. Su esperado regreso a Chile. Eso está en nuestra página web, los40.cl. Ahí está, po. Solomon. Productor bosnio-alemán, considerado una de las figuras más influyentes del house y del techno contemporáneo. Ahí está. Bueno, viene para nuestro país el próximo 30 de octubre. Se va a presentar en Espacio Riesgo después de la última visita que vino en el año 2023. Promete trasladar a Santiago house techno, melodías emocionales y una puesta en escena pensada para dejarse llevar por su música. Las entradas se dan a través de Punto Ticket. Oye, cacha. Una de las experiencias más reconocidas de la escena del clubbing internacional en Ibiza, propuesta por Solomon. Oye, qué bacán. Pongámonos electrónico. Busquemos. ¿Qué podría ser?
1: Pongamos el Boris, que viene el Creamfield.
0: ¿Cierto? Ya pongamos el Gravity a esta hora de la mañana acá a la 101.7. Viernes, pues.

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1: Ya los cabros, nos vamos a la pausa comercial, la hacemos corta, volvemos con más a la 101.7 en este Rayos y Centellas. Te puedes comunicar con nosotros a través de nuestro WhatsApp, ya te lo dijimos, por supuesto, así que tranquilidad. Oye, nos vamos a la pausa, pero como siempre tenemos que revisar nuestro ranking del 40 al 1.
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Ok, estamos en nuestro ranking del 40 al 1. Tú puedes votar a través de nuestra página web los40.cl por la canción que más te guste. La canción que vamos a revisar ahora viene a cargo de Harry Styles, se llama American Girls. Con un total de 20 semanas en nuestro ranking, el lugar más alto al cual ha llegado esta canción ha sido la posición número 1, por fin, porque la canción es buena. La semana pasada estaba en la casilla número 4. Si te gusta este tema, quieres votar por Harry, lo puedes hacer a través de los40.cl, lista 40. Esta semana, American Girls se encuentra en la casilla número 1.

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1: Hora 40. Es la hora.
2: Es la hora.
1: Es la hora.
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3: Faltan 3 minutos para las 11.
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1: Oye, ya continuamos acá en la 101.7. Día viernes, el cuerpo lo sabe, feña. Alguna cumbiecita, porque viene. ¿Cuánto falta para las días fiestas patrias? 34, 33 días. La dura, eso falta. Podríamos chantarnos una cumbia. ¿Qué decís tú? Bueno, oye, se viene. Vámonos con información ya. A ver. El Teatro Caupolicán se viene con una inversión inédita para cumplir los 90 años, pero con refresh. Un extreme makeover se van a mandar en el Caupolicán. Y bueno, esta es una inversión de alrededor de 13 millones de dólares que va a dar forma a una dependencia colindante al tradicional recinto A, que promete cambiar la experiencia de los asistentes. Se trata de un proyecto para revitalizar el entorno urbano de este barrio con espacios para estacionamientos y servicios. Esto va a estar en la calle Copiapó, una de las arterias que está al lado del Teatro Caupolicán. La inversión corre por cuenta de la inmobiliaria León y la firma Santiago Box Office y será parte de la alianza comercial. Estamos hablando de un edificio con 300 estacionamientos, bodegas y locales comerciales. Ahí está. La estrategia busca reactivar un polo de desarrollo económico alrededor de uno de los barrios más tradicionales de Santiago, el eje San Diego, 10 de julio. Tenemos que considerar el mundo de las bicicletas, los computadores, los repuestos de la calle 10 de julio, que se ven beneficiados con estos 300 estacionamientos que van a estar disponibles. La inauguración del lugar se proyecta para el año 2028, donde se estima que el servicio cuente con los permisos necesarios para iniciar las actividades. ¿Qué más? Esta es una tarea pendiente que comenzó el 2008, pero estamos listos. En lo práctico, por ejemplo, esto significa que la gente que vaya al teatro va a poder comprar un ticket de estacionamiento en el mismo servicio donde comprar la entrada. El barrio se ha ido recuperando de a poco, la gestión municipal ha tenido mucho que ver con eso. Cumpliría en el 2027 90 años de historia el Teatro Caupolicán, y para eso el recinto alguna tiene que estar ahí, pero con todo. Ya, entonces, ¿qué más? Bueno, eso va a ser, pues como que le van a hacer un bulevar con estacionamientos, bodega, al lado del Caupolicán para que la gente vaya. ¿Listo? Ok, aló, buenos días. ¿Con quién hablamos? Hoy nos pidieron una cumbia, pues, toquemos una cumbia usando un Santa Feria. Al tiro nomás. Listo, nos vamos a la 101.7 cumbia chilena a esta hora de la mañana.
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0: 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Temperatura. Es la temperatura. En los 40.
1: 16 grados.
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3: Ya lo cabros, continuamos en esta mañana de viernes acá a la 101.7.
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3: Tenemos como todos los días viernes a nuestro gran Marco Hinojosa en la casa porque se viene la adelanto de la Disco Inferno hoy en modo MP3, fiestón que se viene el día 29 de agosto allá en Rancagua. ¿Me la aprendí o no? Por fin.
4: Por fin te la aprendiste, Feña. Modo MP3 en Rancagua 29. ¿Dónde nos escuchan en Rancagua, Feñita? ¿Usted cree que sale bonito?
3: 100.7, hijo.
4: Bacán.
3: Oye,
4: dígame.
3: Marco Hinojosa, se nos viene modo MP3, fiesta para gente que quiera escuchar música. Rica, éxitos del año 90, 2000.
4: Mire, claro, la colita de los 90, 2000 hasta el 2012, 2015, más o menos tocamos musiquita feña, antes de la pandemia y todo eso es lo que pasó. Oye. Hacer un recuerdo, más que un recuerdo, es como tocar himnos toda la noche, vale, cantar toda la noche.
3: Puros temas conocidos.
4: Puros temas conocidos, puros temas calados y temas, o sea, más que también temas conocidos, es tema que te va a traer esa sensación como que decís, oh, esa como euforia de escucharlas nuevamente, porque son temas que siguen existiendo, pero te siguen provocando lo mismo.
3: Exactamente. Entonces,
4: tiene su tiempito.
3: Oye, bueno, esto va a ser el día 29 allá en Rancagua. La gente que quiera participar, ir para allá a bailar estos super mega tracks, puede comprar sus entradas a través de
4: Passline. Ustedes buscan ahí en Passline, ponen modo MP3 y van a cachar al tiro la fiesta que tenemos para el 29. Si vienen más cositas, está anunciado que hoy yo, como DJ, junto a Miki Villanueva, que es la persona que va a hacer el warm-up.
3: Bueno.
4: Y el Calle Latina va a estar cantando conmigo unas cancioncitas y también
3: unos éxitos.
4: Esos éxitos que marcaron los 2000.
3: Oye, la cuenta de Instagram es @modomp3.
4: @modomp3.cl. Ahí en la biografía está el link de las entradas. Feñita, me queda esta semana hasta el domingo 16, está la preventa a 6 lucas nomás. ¿Cachai? O sea, regalado si quieres ir a una fiesta para encontrarte con tu amigo, anda con tu grupo de amigos para que escuche esas canciones que te dicen, oh, esta te acordás.
3: Los Revival.
4: ¿Te acuerdas? Y de la cumbia, ¿te acuerdas? El Sound también, entraba en el 2000, ¿te acuerdas? También sí, el Sound, la noche, toda esa música, de todo. Vamos a hacer una fiesta de los, traer los 2000 a la actualidad.
3: Excelente, me parece. Ya, @modomp3.cl, ahí está, día 29 de agosto, en Rancagua 100.7, la gente que nos escucha por allá, bueno, y todos los lugares, pues Machalí, Ren. En fin, oye, Marco Hinojosa, entonces nos vamos con la previa de Disco Inferno y imagino que nos vamos a tirar un set modo MP3.
4: Sí, pues mira, vamos a tocar Stereo Love, Infinity, vamos a pasar al hip hop, también un poquito de reggaetón, un poquito de raga, de todo vamos a hacer por acá. ¿Te parece?
3: Vale.
4: Ya, oye, recuerda, en Passline, modo MP3, a 6 luquitas hasta el domingo están las preventas.
3: Partimos esta previa de la Disco Inferno acá en el Rayo, si sí, centellas de bien,
2: amigo.

0: Estás escuchando el adelanto de la Disco Inferno, acá en la 101.7, en este Rayo y Centellas, Marco Hinojosa con su set modo MP3 sonando en la 101.7.
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Ya lo sabes, este día 29 de agosto, allá en Rancagua, modo MP3 con el gran Marco Hinojosa, @modomp3.cl o @DJ Marco Hinojosa. Lo sigues escuchando en este adelanto de la Disco Inferno a través de los 40.

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0: Marco Hinojosa sonando a esta hora de la mañana, día viernes, acá en la 101.7.
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0: habla su capitán Divar, en nombre de toda la tripulación, para darles la más cordial bienvenida a este su vuelo con destino a la pista de destrucción. El tiempo estimado de vuelo será de lo que el cuerpo aguante, volando a una altura aproximada de lo más alto que puedan vibrar y a una velocidad crucero de mucho más del límite permitido. Les deseamos muy buen viaje.
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2: Es el set de Marco Hinojosa sonando a esta hora de la mañana, día viernes, acá en la 101.7.

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1: Que les vaya muy, pero muy bien. Marquito Hinojoso, un abrazo. Muchas gracias por tu set Modo MP3. Ya lo sabes, sígalo. Arroba Modo MP3.cl. Este 29 de agosto, allá en Rancagua, la fiesta Modo MP3. Que les vaya muy, pero muy bien, que tengan un excelente fin de semana. Nos encontramos el día lunes a las 9 de la mañana con otro Rayos y Centellas. Que tengan un bonito fin de... Hoy día el aniversario Misa, allá en Basel. Nos vemos quizás por allá. Yo creo que sí. Yo creo que me voy a lanzar. Ya, eso. Oye, que les vaya bien. Se me cuidan. Adiós. Chávena.
0: Es la hora.
2: Es la hora.
0: Es la hora. Es la hora en los 40.
3: Faltan 3 minutos para las 12.
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2: 16 grados tenemos en la ciudad de Santiago y estamos arrancando este Página 40 de día viernes, viernes 14 de agosto. Y ya estamos, oye, estamos llegando a la mitad del mes de agosto, no te lo puedo creer. Así nomás. Bueno, seguimos en este invierno 2026 y seguimos acompañándote con buena música acá en tu programa del mediodía en este Página 40. Y como cada día viernes, los viernes son de estrenos musicales y tenemos novedades junto a las chicas de Cat Eyes. Tenemos también novedades nacionales con Princesa Alba, con la Combo Tortuga que se juntó con Amigo Artista. Tenemos novedades con Luis Fonsi, con Luke Ra también. Y todo eso te lo vamos a estar mostrando acá hasta las 2 de la tarde en Página 40.
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2: Y recuerda, tus pedidos musicales también son parte de nuestro programa, así que desde ya, mándanos tu audio al más 569-5879-2865.
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2: ¿Qué canción quieres escuchar para este día viernes? Nos cuentas a nuestro WhatsApp. Y por mientras, arrancamos junto a la española Aitana. Esto es Superestrella, para que darte la bienvenida a este Página 40 de viernes.
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2: Nos vamos al WhatsApp de Los 40, al más 569-5879-2865.
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3: Hola, buenas tardes. Esta tarde de día viernes quisiera escuchar la canción Me Hace Calo de Javi Bright, una artista chilena emergente que la está rompiendo.
2: Oye, me gusta cuando nos recomiendan cositas. Vamos a buscar a Javi Bright.
4: Hola Martina, soy Roxana y quiero pedir una canción de Harry Styles, Ready, Steady, Go.
2: Oye, me gusta Harry Styles. Sigue mandando tus pedidos al más 569-5879-2865. ¿Qué canción quieres escuchar para este día viernes? Esta tardecita de viernes cerrando la semana. Mándanos la tuya al más 569-5879-2865.
5: Hola Martina de Los Ángeles. Me gustaría escuchar el tema de Gocho, Perfecta Ocasión.
2: Podría ser. ¿Le ponemos ritmo a la tarde? Ya, pues se la ponemos entonces. Nos quedamos con Gocho. Esto es La Perfecta Ocasión. 12 del día con 10. 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
1: Oye, Ricky Martin me subió la energía, todo lo que necesitaba para esta hora de la tarde. Sigue pidiendo tus canciones, recuerda que hoy día es viernes. Pongámosle energía, pongámosle ánimo, pongámosle ganas. Mándame tu pedido al más 569-5879-2865.
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1: Hacemos pausa en Página 40. A la vuelta vamos a estar revisando pedidos musicales. Vamos a revisar también lo nuevo de las chicas de Cat's Eye. 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No te despegues de Página 40.
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0: 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Es la temperatura en los 40.
1: 17 grados.
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0: 5 minutos, estás en Página 40, acá en la 101.7. Y mándame tu audio a nuestro WhatsApp de los 40. Es el más 569-5879-2865.
1: Más 569-5879-2865.
0: ¿Qué es lo que quieres escuchar en este día viernes? Un viernes más tibiecito, está bastante agradable. Tenemos 17 grados en la ciudad de Santiago, subiría hasta los 19. Mañana vuelve la lluvia. De hecho, hoy día en la tarde se supone que vuelve la lluvia. Así que comuníquese, mande su audio a nuestro WhatsApp de los 40. Vamos a revisar qué es lo que nos llega por acá.
2: Hola, Marco.
0: A ver, de nuevo, tira la marca, Marco.
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0: Ahora sí.
2: Hola, Marti, buenas tardes.
0: Buenas.
2: Me encantaría escuchar hoy de Nicole. Lindo viernes, Marti.
0: Mira qué bonita canción, me gusta.
3: Hola, Martina, ¿cómo estás? Buenas tardes.
0: Buenas.
3: Martina, ¿podemos escuchar algo de Dimitri Vega?
0: No, pues no me llamen.
3: Cualquiera.
0: Podría ser también. Nicole, Dimitri Vegas, ¿qué más quieres escuchar acá en Página 40? Bueno, lo que usted quiera. ¿Nos quedamos con las dos? Me encanta. ¿Arrancamos con Nicole entonces? Esto se llama Hoy. Y lo escuchas en este día viernes en la 101.7.
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1: Así es, y vamos con estreno de las chicas de Cat's Eye. Sí, porque este grupo formado por Daniela, por Lara, por Baron, por Megan y por Junter presentan este viernes Wild, su tercer EP y uno de los proyectos también más esperados de su carrera. Este lanzamiento viene después de algunos adelantos, una campaña que también ha instalado este concepto de nueva era, nuevo aura. Me encanta. Este EP tiene 5 canciones. Ya tiene Pick Up, Animal, Hootie Fruity, Bel Air, That Way y además vienen algunas un videoclip inspirado en I Am Slave for You de Britney Spears. Por favor, vayan a verlo. El videoclip de Hootie Fruity. Así que para que lo puedan revisar. Y justamente esta es la canción que te vamos a presentar en este viernes de estrenos musicales. Ahí todos los detalles en nuestra web, los40.cl. Es lo nuevo de Cat's Eye, Hootie Fruity, y lo escuchas en Página 40.
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1: Y es momento en Página 40 de que nos vayamos a revisar una nueva posición de nuestro ranking del 40 al 1.
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Lugar número 16 de nuestro ranking, y ahí está Bruno Mars con I Just Might. Si quieres votar por esta canción, www.los40.cl, ahí está la lista, los 40, y déjale tu voto. Nos quedamos entonces con el hawaiano Bruno Mars. Es I Just Might en la posición número 16.

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3: 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Es la hora. Es la hora en los 40.
4: Faltan 3 minutos para la 1.
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1: 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Ponle energía al viernes. ¿Qué canción quieres escuchar? ¿Qué saludo quieres mandar también? Tú nos mandas tu audio a nuestro WhatsApp de Los 40 al más 569-5879-2865.
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1: A ver, ¿qué es lo que nos llega por acá a nuestro WhatsApp de Los 40?
2: Hola Martí, quiero mandar un saludo a los que escuchan Página 40 y también les quería pedir si podemos tocar algún día Volverás de Santa Feria. Saludos.
1: Me parece perfecto para ponerle un poco de ritmo. Además ya se viene el 18, un poquito de cumbia chilena romántica, por supuesto, junto a Santa Feria. Esto es Algún Día Volverás.
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1: Y estrenos nacionales vamos a tener en este bloque. Vamos a arrancar con Princesa Alba, que está en un nuevo momento musical muy personal y acaba de lanzar la canción Tus Estaciones. Un tema que es bastante pop melódico, es bastante nostálgico, muy marcado también por la estética de los años 2000, que además está grabado ahí en pleno centro de Santiago. Está bastante interesante este nuevo material de Princesa Alba. Nostalgia 2000era, podríamos decir. El videoclip está dirigido por Esteban Vargas Roa, que ahí utiliza distintas estaciones del metro como escenario para contar una historia. De hecho, dentro de los adelantos que había tirado Princesa Alba decía: es momento de romantizar el metro. Totalmente. Oye, además grabó con un teléfono. Hay varias cosas interesantes que te las contamos también ahí en nuestra web, los40.cl. Dentro de las referencias de esta canción podríamos encontrar a Julieta Venegas, Belanova, hasta algo de Nelly Furtado, algo de cine japonés también. Está muy lindo. Según lo que dijo la misma Princesa Alba, es un tema súper triste y nostálgico que ve reflejado perfectamente en el video. Es verdad, ¿no? Así que Tus Estaciones está disponible en plataformas digitales y también es lo que te mostramos ahora aquí en Página 40. Lo nuevo de Princesa Alba, Tus Estaciones, y lo escuchas en la 101.7.
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1: Y seguimos con los estrenos musicales acá en la 101.7. Y este me encanta porque los dos son súper amigos de la casa. Porque se juntó la Combo Tortuga con Amigo de Artistas para lanzar Pa' que no me olvides, que es esta colaboración que muestra el lado más romántico, por supuesto, de ambas bandas de cumbia nacional, que le está yendo increíble. Y hay que decir que esta es la segunda colaboración, porque ellos ya tienen la mitad canción, que ya le ha ido increíble también ahí en plataformas digitales, así que esta canción, Pa' que no me olvides, viene básicamente a reforzar esta buena onda entre ambas bandas. La primera colaboración es del 2025. Así que ahí está lo nuevo entonces. Diego Noguera, que es uno de los vocalistas de Amigo Artista, y también destaca mucho el vínculo que hay entre ambos proyectos. A nosotros siempre nos gustó la idea de hacer una segunda canción con la Combo Tortuga, sobre todo por la experiencia que tienen y por la ayuda y el apoyo que nos han brindado durante estos años en nuestra corta carrera. Mira qué bonito, ¿no? Bonitas palabras ahí del lado de Diego, de Amigo Artista. Ya pues, nos vamos a quedar entonces con esta canción, Pa' que no me olvides. Es lo nuevo de Amigo de Artistas y la Combo Tortuga. Y te lo presentamos en este viernes de estrenos de Página 40.
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1: Hacemos pausa, la última de la tarde y a la vuelta vamos a estar revisando más pedidos musicales y también novedades con Luis Fonsi, con Luke Ray más, acá en Página 40.
0: 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Temperatura. Es la temperatura en Los 40.
2: 18 grados.
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1: Nos vamos a dar una vuelta por el WhatsApp de Los 40. Recuerda, tus pedidos musicales tienen espacio acá en este programa en Página 40, así que quiero saber qué me mandas al más 569-5879-2865.
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2: Hola, quería saludar a todos los amigos de la radio con mi amiga Caro, que estamos haciendo almuerzo, papitas fritas. Queremos pedir un temita Mayor que yo 3, por favor.
1: ¿Por qué esas risitas quiero saber yo? Ya pues, nos quedamos entonces Mayor que yo 3. Y lo escuchas en esta.

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1: Y tenemos novedades con Luis Fonsi, que acaba de lanzar y de sorprender también a todos sus fanáticos con el estreno de la canción Me Despido, que es su nuevo sencillo con videoclip también, que ya está disponible ahí en todas las plataformas digitales, que es un nuevo adelanto de lo que va a ser su próximo álbum de estudio y que va a llegar después también del éxito de Cambiaré, que le fue increíble. Me Despido se trata de la historia de una pareja que, pese al amor que todavía tienen, bueno, entiende que las circunstancias de la vida les impide continuar juntos. Ay, no, qué pena. Bueno, y antes de separarse, deciden regalarse un último momento, dando paso a esta despedida, ¿no? Emoción, pasión, nostalgia. Oye, está bien interesante porque además Luis Fonsi vuelve a la bachata. Así que es parte, ¿se vendrá así el nuevo disco? ¿Será? Bueno, lo sabremos ahí con el tiempo, pero por lo pronto nos vamos a quedar con esta canción. Lo nuevo de Luis Fonsi se llama Me Despido y te lo presentamos en el viernes de estrenos de Página 40.

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1: Y este viernes de estrenos tiene a alguien de protagonista que estuvo ayer presentándose en la final de Fiebre de Baile. Me refiero a Luke Ra, que nos trae estreno musical. Luke Ra, que además se presenta el próximo 23 de octubre acá en el Teatro Caupolicán. Y está de estreno con la canción Ya Sufrí por Amor con Desacatados. Sí, pues le ponemos ritmo a esta tarde también, una canción a puro cuarteto que mezcla un poquitito de, obviamente, melodías pegadizas con una letra sobre el fin de una relación y el comienzo de una nueva etapa. Dice, ya sufrí por amor, básicamente. Así que ya lo sabes, esta canción además probablemente la vamos a poder ver en vivo el próximo 23 de octubre ahí en el Teatro Caupolicán cuando vuelva Luke Ra a nuestro país, que la verdad es que la está rompiendo. Qué grandes éxitos tiene Luke Ra y qué buena onda que es además. Ya pues, nos quedamos entonces con Ya Sufrí por Amor. Es el Luke Ra junto a Desacatados y lo escuchas acá en Página 40.
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1: Momento de irnos. Cerramos así nomás desde Página 40 de hoy, programita de día viernes. Gracias a todas y a todos por conectarse, por pedir sus canciones, por mandar sus saludos también. Gracias a mi querido Marco Hinojosa. ¿Qué tenemos hoy día en la Disco Inferno? ¿Qué se viene?
2: Sorpresa. De la Verena Master Taz a tocar con nosotros también. DJ Master Taz.
1: Ay, amigo de la casa.
2: Sí, amigo de la casa, Master Taz.
1: Listo, entonces, desde las 10 de la noche, ahí con Marco Hinojosa en la Disco Inferno. Y con Página 40 volvemos el lunes al mediodía con más. No te despegues de la 101.7. Soy Martina Orrego. Que tengas bonito fin de semana y el lunes al mediodía te espero nuevamente. Chau.
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0: 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Hora 40. Es la hora.
1: Es la hora.
0: Es la hora. 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
2: Faltan 3 minutos para las 2.
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1: Ok. Bienvenidos, bienvenidas sean todos, todas, 2 de la tarde en punto, 2 en punto arrancamos. Bienvenidos al imbatible de los 40.
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1: Llegó el día viernes, llegó el tan esperado día viernes. Estamos ready para acompañarte en el auto, en el taco, en la pega, en la casa, en la oficina. Hoy día te hacemos el aguante hasta las 4 de la tarde.
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1: Estamos de fiesta porque llegó el fin de semana. Oye, que se hizo larga la semana, guatón.
2: Hola, Popito, ¿cómo estáis? Oye, hoy día es viernes de completo, sale su completito por ahí.
1: Sale completito, sí, sale completito. Viernes de completo, me gusta la idea, JP, hermano, felicidades, feliz cumpleaños.
3: Buena, Mati. Oye.
1: Hermanito, felicidades, feliz cumpleaños, JP, nuestro querido auditor que siempre está ahí conectado con nosotros. Está celebrando hoy día, hermanito, te mandamos los mejores deseos. Que sea un cumpleaños increíble para ti y siempre pura cosa buena, hermanito. Vamos que vamos, dale.
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1: Hola.
4: Huele.
3: Feliz cumpleaños.
1: Huele a 18, sí.
3: Buena, güey.

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1: Buena, buena, Vito, ¿cómo estáis? ¿Cómo sigue mi rey? Está más recuperado, ¿no? Mejorcito. Regalando algún temita arcángel. Bonita puede ser. Saludos a los toretos, usted sabe que no le bajamos.
2: No le bajamos, vamos, que vamos, dale.
3: Buena, Vitoco, feliz viernes, saludos.
2: Dale, Johnny, dale, Johnny.
4: Buena, hola. Buena, buena, Vitoquito, ya estamos próximos a cantar. Ay, vida, al despertar por la mañana.
2: Queda poquito, guatón, queda poquito para el 18. ¿Cuánto queda? Menos de un mes, menos de un mes.
5: Buena, Vitoquito, aquí estamos con la Sofi, lo pasamos cada vez. Colegio, ¿cierto?
2: Bueno.
5: Y ya estamos escuchando el mejor programa de radio, se Los 40. ¿Dónde está vigente, cierto?
2: Se sabe, a grande Sofía, abracito gigante, grande hermanito.
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2: Estamos conectados en todo el territorio nacional, de norte a sur, de cordillera a costa, te acompañamos con la mejor música, la mejor energía. Y nosotros no paramos. Desde ahora, de a partir de este momento, a partir de este instante, no paramos. Hasta las 4 de la tarde, es un real non-stop. Música, música, música y más música.
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0: rutina, tu programa que te despeja un poquito ahí la mente cuando estás ahí atareado con la pega, cuando hay un montón de papeles, cuando hay un montón de pendientes. Súbele a la radio que aquí te apañamos.
1: Y todo por aquí, Mariana, por fin es viernes. Se viene el fin, te va a descansar un poquito.
0: Vamos, Mari, dale, Mari, ya llegó el viernes.
2: Buena, buena, mi Tocray, un abrazo grande de Valdivia. Éxito, éxito, ya es viernes.
0: Vamos, Colita, vamos, Conita. Estamos conectados hoy en Valdivia, Concepción, Temuco, 9 Imperial, Rancagua, Santiago, en todo el territorio.
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0: No paramos. 2.7. Repórtate a través del chat. Queremos reportar a nuestros auditores. Se reportan nuestros auditores. Auditores trabajadores, auditores estudiantes, auditores conductores. Repórtate. Nuestros auditores se reportan.
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0: Auditor de aplicaciones, auditor de oficina, auditor ingeniero, auditor de...

0: Tránsito, sí. Ponga un Wisin y Yandel, dame un poquito de eso. Mira que ya voy prendido.
1: Vamos, vamos, vamos.
2: Buena, buena, Vito Clay. Por fin es viernes, compadre. Destápate una birra, por favor.
1: Vamos.
3: ¿Cómo estáis? Aquí Roberto, esperando a mi señora fuera de la pega, salí temprano yo, ya sale a las 3.
1: Vamos.
3: Oye, usted mita el teléfono de Héctor y Fade, Vito, cuídate, buen fin de semana.
1: Anotadito, anotadito, anotadito. Por acá me dicen, auditor con penita, terminó su relación. Vamos, manito, de a poco, va a salir adelante, no es un final, dale que dale, vamos.
0: Buena, Vitoquito, ¿cómo está mi rey? Aquí, auditor kinesiólogo a domicilio.
1: Cáchate, cáchate. Si andáis con dolor de rodilla, ya sabía. Nico Cárdenas.
0: Atendiendo abuelitos por toda la ciudad, sí.
1: ¡Vamos!
4: La buena, Vito. Saludos, Vito, de Valdía. Nada, quería mandarle ánimo nomás a nuestro coleguita de la línea 1 acá, de la micro, que tú. Un problemita en la mañana, bueno. Así que le mandamos todo el ánimo, la fuerza, y que todo va a salir bien, ¿no, colega?
1: Nos sumamos ahí, le mandamos todos los parabienes, nos sumamos todos los buenos deseos ahí para nuestro amigazo ahí de la línea 1 en Valdivia. Vamos que vamos, que esté todo bien, hermanito. Abrazos, cariños.

0: estamos iguales, guatón. Estamos iguales, guatón, te digo.
1: Una vueltecita en la mañana en el camión y ahora siguiendo chambeando en el taxi. Ahí estamos.
0: Dale, vamos.
2: Mi toquito, un temita, serás mía, Cris y Ángel. Mira. Medio tema.

0: través de nuestro chat.
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0: Es un clásico, son ellos, Chris y Ángel. Ángel y Chris. Suena, serás mía.

0: El clásico nacional.
1: Hola, Vitoquito, estoy aquí, te habla Andrés Tecito Amarilla, como siempre.
0: Andresito, ¿cómo va la chamba, mano?
1: Un saludo para ti, intemita Felina.
0: Felina, mi excelente.
2: Hola, hola, Vitoquito, acá también de Baldi.
0: Papi.
2: Oh, compadrito, la micro uno, si pitió un niño 22 años. Ay. Anda siempre corriendo, bájale un cambio. Ay. Las demás personas igual quieren vivir.
0: Importante lo que dice ahí, manejar siempre con precaución, manejar siempre con cuidado, manejar siempre atento a todo lo que va sucediendo. Todo el mundo quiere llegar a su casa, claramente, todo el mundo quiere estar sanito.

0: Pasaba ahí 2 de la tarde, 18 minutitos, 2:18. Por acá me decía la Javita, Vitito, celebrando mi cumpleaños el día de hoy, ¿te podemos pedir un temita ahí? Uno de Daddy Yankee, Jowell y Randy bailando fue. Javita, para ti en el día de tu cumpleaños. Felicidades, besotes para ti.
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0: Es un perradito clásico para la Javi. No es Javi, es Fernanda. Feñita, ahí sí. Ay, te cambié el nombre, Feñita. Felicidades, Feñita, que son bonito cumpleaños.

0: Eran Jawel Randy junto a Daddy Yankee, 2 de la tarde, 21 minutos. Te acompañamos ahí conduciendo en todo el territorio, estamos conectados. En el norte estamos ahí activos, en el sur, por supuesto que también. En la zona centro, en Santiago, en cada una de las comunas, se sintoniza la 101.7.
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2: Oli, mi toquito.
0: Oli.
2: Aquí estamos en el paradero, en Cerro Navia.
0: Vamos.
2: Oye, ¿por qué no te pones plaquito, por favor?
0: Mira, buen temita, Jessy.
2: Besitos, saludos. Hoy es viernes.
0: Vamos. Que te vaya bacano, guachita, ya. Abracitos gigantes. Lo pedí ahí a través del chat de la Jessy. 2.22 minutos, 2.22. Estamos en vivo, te acompañamos. Previa de fin de semana, se viven los 40.
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Del junto a Gadiel ahí, su hermano. 2:25, 2:25. Nos separamos. Breve corte comercial, breve pausa y regresamos con más. Mándame a pausa comercial. Nuestros auditores nos mandan.

0: Allí tú también eres parte fundamental. Lo hacemos todos juntos, todos juntas.
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0: Mientras nos mandas a pausa comercial, pausa de hidratación, a tomar agüita, a tomar cafecito, sí, sí, sí, corresponde. 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
0: 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Nos separamos. Pausa comercial, breve corte y regresamos.
2: Vamos a una pausa comercial con los 40 principales. ¿En dónde está mi gente? Con Vito Vela, que a la vuelta échale pique de Daddy Yankee. Vamos y volvemos.
0: Bien.
3: Pausa y volvemos con ¿Dónde está mi gente?
0: Con Vito Velázquez. ¡Excelente!
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0: 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Temperatura. Es la temperatura. En los 40.
1: 16 grados.
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0: A través del chat, nosotros estamos al servicio. 2:36. Le metemos cortecito moderno.
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0: Ya comenzó. Es Omar Courts. El OC Forever, tu ángel.

0: 9, seguimos en vivo. Te acompañamos en todo el territorio nacional. Te acompañamos en este día viernes.
1: Hola, Bitoco, ¿cómo estáis?
0: Hola, Dani.
1: Yo aquí camino a buscar a mi hijo al colegio y quería pedirte un temazo. Vámonos de Zion y Eloy. Le digo, no mires para el lado y vámonos.
0: Excelente. Nos quedamos con ese clásico entonces. Suena Eloy junto a Zion.

0: Vamos a través del chat. Te sumas ahí en nuestro chat. Más 569-5879-2865. Pide tu temazo ahora ya.
1: Buena, buena, Vitoquito. Aquí Luchito reportándose. Espero que tenga un buen día.
0: Luchito, aquí vamos, papi.
1: Y todos los auditores, un lindo fin de semana.
0: Eso.
1: Quería pedirle un temita aquí para seguir trabajando el autito con estos perreos motivados que estás tirando.
0: A ver, tire, tire.
1: Que sería Fashion Girl de... ¡El Tsunami!
0: El que te tiraste, guatón. El que te tiraste. ¿Podemos querer la versión de ahora o la antigüita, la clásica? La clásica.
2: Decisiones.
0: Nos fuimos.
2: Consecuencias.
0: El león del área azul, el incomparable. Ese Yadiel. Y suena por los 40.
2: Creo.

0: Era un clásico de hoy a día, el 2 de la tarde con 53 minutos, 2.53, día viernes. Te acompañamos con buena música. Es el verdadero non-stop de las tardes.
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0: Hola.
2: Oye, Vitoquito, ¿y se puede pedirse un temita ahí de El Matador?
0: Opa, una de Ñengo Flow, claro que se puede, guatón. Se puede. Es día viernes. Traemos perreo tras perreo.

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0: Nos separamos. Breve pausa comercial, breve corte y regresamos con más.
2: Ya cabros, no se vayan, que vamos a una pequeña pausa comercial y volvemos con más ¿Dónde está mi gente? Oye, que pasa rápido, media hora.
0: ¿Sí o no?
1: 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Hora 40. Es la hora.
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0: Son las 2 de la tarde con 58 minutos.
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0: imperdible de las tardes.
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0: Es un clásico de Ozuna. Año 2017. Sacaba La Odisea y uno de los éxitos era Tu Foto.

0: ahí a través del chat. Seguimos con ellos. Llega Dálmata.
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0: Es día viernes, te acompañamos con buena música. No paramos, es el non-stop. Es el imbatible de los 40.

0: Era Dálmata con su pasarela, 3 de la tarde, 12 minutos. Nos vamos al chat de inmediato.
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0: Ok, activamos el chat. Deja tu saludo, deja tu pedido musical.
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0: Hola, ¿qué tal? Buenas tardes.
2: Hola, Vitor, ¿cómo está, mi rey? Bien, oye, pues podría continuar con Ñengo Flow, pero ahora con Gotay.
0: Gotay.
2: ¿Te habla claro? ¿Podrá ser temita o no, mi guatón?
0: Buen temita.
2: Eso, un abrazo, saludos.
0: Buen temita, guatón. Lo busco, si lo tengo, lo tiro.
3: Hello.
0: Oli.
3: Bicho.
0: Oli.
3: This day is Friday and my party now.
0: No. Aquí tú hablas español. Aquí no speak English, no speak English.
3: I need to listen to...
0: Necesito escuchar.
3: Franco Gorilla.
0: Franco Gorilla.
3: Crazy Security.
0: Okay. Okay.
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0: Yo no te hablo inglés, ¿eh? Yo no te hablo inglés. Poquito, pero te entendía. Te entendí. Franco Gorilla con Psiquiátrica Loca. Oh, yes. You listening, Franco el Gorilla por Los 40.
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0: No speak English, I no speak English. Por ahora, guatón, estoy en clase de inglés.

0: 3 de la tarde, 16 minutitos, 3:16. No speak English, please, no speak English.
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0: Only Spanish, please, only Spanish.
2: Hello, Bitoco. Good afternoon.
0: Buenas tardes.
2: Good evening. Okay. I don't remember.
0: Hola, he vuelto.
2: I need to listen...
0: necesito escuchar.
2: Wisin y Yandel.
0: Wisin y Yandel.
2: Move sexy.
0: Please. Okay, my friend. Okay, Moran. I speak English. Yes.
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0: Lo pedían a través de nuestro chat. Es tu programa internacional, sí, bilingüe, full bilingües. Aquí todos full bilingües.
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0: El medio tema. Es el momento. Lo que te gusta. De venir a mí, no pierdas más tiempo. Eran W y Yandel.
1: Lo que me gustan, pues.
0: El sexy movimiento lo pedían ahí a través del chat. De 3 de la tarde, casi 20 minutitos, 3 con 20. La tarde avanza, nosotros no paramos. Only English a través del chat. Only English, solo inglés, por favor.
2: Hi, Vitoco, how you doing?
0: Aquí, Pioli.
2: And you put, I'm feeling in love.
0: Más lento, que no te entiendo.
2: Wisin and Yandel.
0: Wisin and Yandel, ok, sí. Otra, otra Wisin and Yandel, ok, ok, my friend.
3: Hello.
0: Hello, only English, only English.
3: Good afternoon, I would like to listen Ya pa' qué by Gracie.
0: By Gracie, yes.
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0: Hello.
5: Buena, buena, Vito.
0: En inglés, hombre.
5: Un saludo desde acá de San Clemente, séptima región.
0: San Clemente presente, ya.
5: Me gustaría pedir...
0: San Clemente, poco inglés.
5: Me gustaría pedir Abusadora de Wisin y Yandel, si es que se puede.
0: Buen temita, guatón. Buen temita, guatón. Sí, sí, sí.
6: Es Pitoco. My night is Sergi. Sergi no ha tocado ningún tema mío, Pitoco.
0: Good English, Sergi. Good English.
7: A Pitoquito, un saludo para ti y para todos los radios. Escucha de dónde está mi gente. Te puedes colocar un Alexis y Fido con Flex S. Contéstame el teléfono, oh, por favor. Saludos.
0: El medio tema, hermano.
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0: Oh, yes.
8: ¡Yupi! ¡Yo quiero escuchar rachera!
9: Me preguntó como si no supiera nada que cuál era mi nombre, Vitoquito.
0: Buen temita, guatón, buen temita. Sí, sí, sí. Hello.
10: Hello, hello, Vitoquito.
0: Hello, my friend.
10: Can I ask you for a song from the Alberts, maybe, please?
0: Más lento, que no te entiendo.
11: Hi, Vito.
0: Hello.
11: I have a song, Regrets.
0: Okay.
11: Regrets.
0: Okay.
11: Is Safarera.
0: Safarera.
11: Bad Bunny, please.
0: Safarera. Oh, yes, yes, yes.
12: Hi, Vitoquito. I want listening. Te suelto el pelo.
0: Oh, yes,
12: yeah.
0: Yes, good perreo, good perreo, yes.
13: Fala, Vitoco, tudo bem, irmão? Pode colocar uma música aí de reggaeton, por favor? Qualquer uma pode ser. Pode ser Cartier, City Bass. Abraço.
0: Eu não te falo português, eu não te falo português.
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14: Talk to me, Vitoco. Let's play. She's going on.
0: Se te cortó.
15: ¿Qué pasa, guatón? ¿Cuándo te envuelves de Tony Dice, mi perro? Un abrazo.
0: Bien, buen temita. Poco inglés, guatón. Poco inglés, guatón. Sí.
15: Hi, Vitoco.
0: Hi, hello.
15: My bro. Please. Coloque cualquier vaina buena.
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0: Hello.
16: Hello, Vitoco Mix. How
0: hello.
16: Are you?
0: Fine, fine, fine.
16: Hi, I'm fine.
0: Okay.
16: Hi, song. Alexi Fido, Alexi. Eso es.
0: Oh, yes, oh, yes, oh, yes.
16: Goodbye.
0: Oh, temazo.
17: Hi, sol, playa y en la arena.
0: Oh,
17: mamaya.
0: Temazo.
17: Bye.
0: Oh, yes, temazo.
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0: Good song, sí.
18: Hi, Vito. Could you play The God's Falling in Love by Usher, please?
0: Usher.
18: Oh, see
0: yeah.
18: Ya.
0: Oh, yes, Asher.
19: Poké Trophy, Rapicha, follow me.
0: Más lento, que no te entiendo.
19: Follow me, Poké Trophy, Rapicha. Okay,
0: okay.
20: Bye-bye. Bye-bye. Vamos a despertar la vieja escuela. Colócate Bailando Sola de Cartier. Reggaetón old school, hermano, del bueno.
21: Ay, Toco, bueno, ya no hablo ni una cuestión en inglés, pero ponte, hoy nos vamos de shopping.
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0: Ok, avanzamos, 3 de la tarde, 23 minutos, 3 con 23, era parte de los pedidos musicales ahí a través del chat. Pedían un romantiqueo, uno bien romántico, a cargo de ellos.
24: Después del tono.

0: Hello, hello, Vito. Hello. Please, Star Applying de Wisin y Yandel on Paris Hilton.
1: Oh, yes.
0: Thank you.
1: Good song, good song. Good music Es Paris Hilton junto a W y Yandel. 3 de la tarde, 27 minutos.

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0: Nos vamos a la pausa, 3 de la tarde, 30 minutitos, breve corte comercial, breve pausa. Y a la vuelta seguimos con más clásico, más musiquita, más perreo.
1: Pausa y ya volvemos con más de...

0: 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Temperatura. Es la temperatura en los 40.
1: 16 grados.
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1: Ok, seguimos avanzando a 3 de la tarde, 36 minutos. Es un clásico de Coti, Paulina Rubio, Julieta Venegas. Nada fue un error. Suena por los 40.

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1: Es un clásico, es Magnati Valentino. Nuestro amor es así. 3 de la tarde, 40 minutos, día viernes. Ya casi, casi llega el fin de semana. Sigues conectado, conectada. ¿Al dónde está mi gente?

0: Nati Valentino, 3:43 minutos. Casi se nos va la tarde, ya casi se nos va la tarde. Últimos pedidos musicales.
1: Hola Vitoquito, ¿cómo estás?
0: Hola, hola.
1: Hoy acá de La Granja, un gran abrazo. Hoy quería pedirte un favor, ¿sabes qué? Quería mandarle un saludo a mi esposa ahora.
0: Vamos.
1: Nos casamos hace muy poco el día miércoles, Daniela, de acá de La Granja, y quiero, escucha, que te envíe un saludito, por favor, que la amo mucho. Y quería ver si podía poner un tema de Como Tú Ninguna, de Farruko. Chao Vitoquito.
0: Qué lindo, hermano. Felicidades ahí para los recién casados, para ti, para tu esposa. Que sea una vida maravillosa ahí, cuidándose, respetándose, queriéndose, haciendo planes juntos, apoyándose en los momentos bonitos, en los momentos no tan bonitos. Que sea una vida maravillosa, hermano. Para ti, para tu esposa, que sea un lindo matrimonio. Muchas, muchas, muchas felicidades, rey.
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0: Guatón, no sé si tengo la canción, te digo desde ya. No sé si tengo la canción, pero podemos ir con otro de Farruko, cero atado, cero color.
2: Estás en ¿Dónde está mi gente?
0: O alguna romántica igual podría ser, ¿o no? Sí.
3: Hola, Vitoco, ¿cómo estás? Soy Oli. Valeria.
0: Hola, Vale.
3: Y me gustaría que pusieras Cómo Lo Hacía Yo Remix.
0: ¿Cómo Lo Hacía Yo Remix? Ya pues, si lo tengo, lo tiramos.
2: Estás en ¿Dónde está mi gente?
0: Si lo tengo, lo tiramos. Ahí voy a pedirle a los cabros que me lo suban aquí al sistema y le damos. ¿Te parece?
4: Gracias, Vitoquín. Gracias. Qué bien, más motivado. Qué temas más buenos que ponen.
0: Hemos traído unos temitas de ideas, ¿sí, guata? Sí.
4: Vale, cabro. Aguante la tarde del viernes.
0: Vamos,
4: la 40.
0: ¡Vamos!
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0: Es día viernes, te acompañamos, es previo de fin de semana.
5: Saludos, Titito, buen fin de semana, mi hermano.
0: Vamos.
5: Toda la semana escuchándote, hermano mío.
0: Excelente, en la pega, en la casa, en todos lados.
5: Excelente programa, como siempre, aquí subiendo el ánimo después de la comidita, mi rey. Hermano, ¿por qué no se retira Flow Natural antes de que termine el programita, hermano? Acá el Chris, saludos.
0: Excelente, buen pedido, papi.
2: Estás en ¿Dónde está mi gente?
0: Te digo, hoy día he tenido la carpeta ilimitada. He tenido la carpeta limitada, pero la remamos, la remamos. De los tiempos de Mecano, Tito el Bambino, Flow Natural. ¿Te acuerdas cuando daba Mecano en la tarde? Tomando oncecita, viendo Mecano. ¿Era Mecano o Rojo Fama contra Fama?

0: semana. Es agosto, es 14 de agosto, es día viernes, es previa de fin de semana. Queda poquito para el 18 de septiembre, queda poquito para nuestras fiestas patrias.
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0: ¿Qué se hace hoy día por la noche, Citahuatón? Anda contándome. ¿Qué se hace por la noche y qué se hace por el fin de semana?
2: Vitico, Vitico, soy igual que tú, de Alexa y Fido.
0: Buen temita, buen temita.
3: No hay para nadie más, y tú el vampiro.
0: Nos quedamos con ello.
4: El rey,
5: Yopi, no estamos jugando.
6: Yopi, sobrenatural, Alexi, Fido, Domino, y los presidentes.
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Nos reencontramos hoy el próximo, el domingo, de 6 a 9 y el lunes de 2 a 4. Ahí estaremos. Nos vamos. Besito en la frente. Cuídate, que sea un lindo fin de semana. Cerramos juntos. Manda tu último mensaje cortito, breve, de 1, 2, 3 segundos. No más que eso. Bye, bye. Cuídate, que sea un bonito fin de... Esto fue el Imbatible.

0: más autorizado.
1: Listo, listo nomás.
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3: Robertito Cáceres, ¿paleta o eso es, manito mío?
1: Próxima semana vuelve Roberto Cáceres. Próxima semana vuelve Roberto Cáceres. Yo pensé que había cambio de gabinete. Pensé que entraba Irene y salía Cáceres. Pensé que entraba Irene y salía Cáceres. Se rumoreaba. Se rumoreaba porque vieron a Cáceres ahí en un carrete. Se rumoreaba. Hay videos. Se rumoreaba. Cualquier parecido con la realidad, mera coincidencia.
4: Y como dijo mi ex, nos vemos en el tribunal.
1: Listo.
5: Bituco, ¿por qué cambiaste el horario? No te alcanzo a escuchar nada.
1: ¡Vamos!
0: No te

yo le prometí a un pequeñito que al menos una vez a la semana iba a tirar esta canción, así que por eso cerramos con Chino y Nacho. Al menos una vez a la semana. Guachín, si estás escuchando, te mandamos un abrazote gigante. Cariño, hermanito.

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0: Fabito, no te vayas. Mínimo hasta las 10. Mínimo hasta las 10.
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2: ¿Cuánto sabe, Vitito? ¿Cuánto sabe? ¡Nos vemos, Vitito!
1: Nos vemos, abracito grande. Soy Víctor Vito Velázquez. Sigue Sabita Sierra, sigue José Acuña, sigue Roberto... No, sigue Irene, sigue Tomás el Amigo. Sigue la programación. Besito en la frente, ya sabes. Tal como dijo tu ex. Hasta aquí nomás llegamos. ¡Chao, chao, chao, chao, chao!
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5: Faltan 3 minutos para las 4.
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1: Hello, día viernes, al fin, ya está aquí el fin de semana. Yo soy Saba, arroba XAA de corta A en redes sociales, y estoy acá para acompañarte en esta tarde de viernes, con buena onda, con mucha música, porque los viernes siempre hay estrenos musicales. Vamos a estar escuchando lo nuevo de Luis Fonsi, que llegó con una bachata, y la verdad les quiero decir que lo logra harto, ¿eh? Me gustó la canción. También tenemos música de Luke Ra, vamos a estar conversando sobre el regreso de La Pampilla, porque después de suspenderla se arrepintieron y va a haber fiesta de La Pampilla, por supuesto, un poco más austera que la de todos los años. Tengo noticias de Cristian Castro porque terminó la enseñanza media a sus 51 años, así que vamos a estar conversando de eso. También vamos a estar hablando sobre el Instagram porque cambiaron ahí la tipografía de la letra y la gente como que no le convenció nada mucho. Así que tenemos harto para conversar, para discutir, para copuchar en esta tarde de viernes. La máxima para hoy en Santiago era de 19 grados, gotitas, lluvias. ¿Está lloviendo en donde tú estás a esta hora? ¿Llueve o no llueve? Cuéntame, por favor. Para mañana sábado también lluvias, para el domingo lluvias en la tarde, para el lunes igual, así que a no guardar los paraguas. Y ahora comenzamos con buena música, nos vamos a quedar junto a Bizarrap y J Balvin. Escuchas la Music Sessions, volumen 62-66 en los 40.

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1: Esta noticia me gusta porque demuestra que nunca es tarde para ni una cuestión, para nada. Si uno tiene 50, 60, 70 años y tiene ganas de hacer algo y tiene los medios y los recursos para poder hacerlo, o ingeniarse ahí para poder tener los recursos, lo puede hacer. ¿Por qué estoy hablando de esto? Bueno, porque Cristian Castro cumplió 51 años y a esta edad terminó la enseñanza media, que para él es la preparatoria. Lo acompañó su mamá, dijo que estaba muy, muy agradecido, que fue difícil conseguir este título, porque, bueno, primero, él cuando comenzó a ser exitoso, se tuvo que ir del colegio para poder seguir la carrera de cantante, y después la vida lo fue desviando para allá, para acá, había giras, había más música, había fama, había plata, había dinero, había... Tú ya sabes, pero... Finalmente lo logró. Dijo que, ojo, estas son sus palabras. Dice, me distraje muchísimo, pero tenía mucha angustia porque él quería tener esto. Así que finalmente tiene su diploma ahí de haber terminado la enseñanza media. Fue una ceremonia donde hubo aproximadamente 500 personas en el Teatro del Sur de Ciudad de México. Estuvo su mamá Verónica Castro, de 73 años. Él cantó algunos sencillos ahí para todo el público y confesó que ahora le gustaría estudiar diseño industrial. Planteó ahí la posibilidad de unirse a la Universidad Nacional Autónoma de México. Se suponía que había como ingreso directo desde el colegio donde estaba haciendo la enseñanza media en la universidad, pero no, tiene que ahí dar las pruebas correspondientes. No sabe si va a estudiar precisamente en la Universidad Autónoma de México o en otra, pero de que quiere seguir estudiando, quiere seguir estudiando, así que quizás después lo podemos ver ahí como diseñador industrial. Felicitaciones absolutas para Cristian Castro, y es por eso que ahora nos vamos a quedar con él. Escuchas Azul, sonando en los 40.

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musical, porque yo siempre digo, día viernes, día de estrenos musicales, los artistas como que se ponen de acuerdo y todos llegan con canciones nuevas. Dentro de los estrenos de hoy, nosotros los tomamos todos y los juntamos, los apilamos en nuestro sitio web, los40.cl. Ahí los puedes pasar a revisar para que escuches nueva música, para que la agregues ahí a tu playlist. Hay estrenos de La Combo Tortuga con Amigo de Artistas, para que no me olvides. Llegó además acompañado de un videoclip grabado en Buenos Aires. Princesa Alba también, que grabó en el Metro de Santiago un videoclip, así que se lo aplaudo. Tenemos también disco nuevo de Becky G, pero de la canción que vamos a hablar ahora es la de Luis Fonsi, que se llama Me Despido. Y déjenme decirles que es un temazo absoluto. Es una bachata. Es una bachata que le queda muy, muy bien. Es el adelanto de su próximo álbum de estudio. Y la verdad es una canción romántica. Es como una teleserie, siento yo. Tiene un videoclip también que lo puedes pasar a revisar ahí en nuestro sitio web, los40.cl. ¿Y por qué digo yo que es una teleserie? Porque él le canta a una chiquilla que se va a casar. Que se va a casar, la vio ahí con el anillo, la vio con la banda de novia y le dice, mira, yo sé que te vas a casar y yo sé que le vas a ser fiel, entonces, por última vez, déjame estar contigo. ¡Oh! Con todo, sino para qué. La canción la escribió ahí, fue compuesta por Luis Fonsi junto a Andrés Torres y Mauricio Rengifo, que estuvieron a cargo de la producción. Y tienes que pasar a ver el videoclip sí o sí. Ahora nos vamos a quedar con esta canción. Les prometo que está buena. Escuchamos lo más nuevo de Luis Fonsi. Suena Me Despido en el 40 al día.

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1: Avanza la tarde, día viernes, y tenemos que ir a corte comercial. 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Y entonces, ahora vamos a ir a corte comercial. Al regreso vamos a seguir escuchando nueva música, vamos a seguir con noticias, pero antes de separarnos, adivina qué. Hay que ir a revisar una nueva posición de nuestro ranking del 40 al 1.
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Nada, el ranking del 40 al 1 lo revisa todos los días domingo nuestro Vito Velázquez desde las 6 de la tarde y hasta las 9 de la noche. Y tú puedes votar por tu canción favorita a través de nuestro sitio web, los40.cl, para que permanezca en el ranking. La canción de hoy lleva 17 semanas en la lista. Es de María Becerra, Jere Klein y Lucky Brown. Escuchas Qué ganas de comerte en el lugar número

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3: 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Temperatura. Es la temperatura en Los 40.
4: 14 grados.
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1: Estoy de regreso, sigues escuchando aquí los 40. Yo soy Saba, te acompaño en esta tarde de día viernes con música, con buena onda y por supuesto con noticias importantes, porque a mí me hubiese gustado que cuando yo tenía esa edad haber tenido la posibilidad de acceder a algún tipo de tarjeta para manejar ahí dinero. Y es que actualmente el Banco Estado va a cambiar el requisito clave de la cuenta RUT. Porque antes uno podía acceder a la cuenta RUT más grande, o al menos yo pude acceder a la cuenta RUT una vez que cumplí los 18 años. Ahora había un cambio en edades y hasta hace un tiempo las mujeres podían acceder a la cuenta RUT desde los 12 años, mientras que los hombres, si eran menores de 14 años, tenían que tener un tutor para recibir los beneficios. Pero ahora esa medida va a cambiar y ambos géneros van a poder recibir la cuenta RUT desde los 12 años, con el objetivo de que todos los jóvenes que tengan la cédula de identidad vigente puedan recibir y administrar las becas entregadas por el Estado en su cuenta RUT. Y así también permite seguir acercando soluciones financieras a los más jóvenes y entregarles una alternativa segura para recibir y administrar sus recursos con mayor autonomía. Mira, independiente de que sea una cuenta RUT, o sea, la tarjeta que sea, me parece bien, porque al menos yo cuando era chica no recibí como clases de manejo del dinero, de cuentas. O sea, cuando uno era chico en el colegio, lo que más me acuerdo de que me hayan enseñado era cómo rellenar un cheque. Pero no hubo mucho más como enseñanza de la administración de tu dinero, o del ahorro, o de cómo funcionaban las tarjetas. Bueno, en ese tiempo no había tanta tarjeta, lo entiendo. Pero creo que es algo que deberíamos implementar en la educación, honestamente. Y qué bueno que la edad vaya bajando, porque claro, cuando uno era más pequeño tenía que andar sí o sí con plata en efectivo, o quizás con una tarjeta como prestada del papá o de la mamá, para poder dominar un poco más ahí el acceso al dinero. Así que bien, me parece un buen cambio que ahora los niños puedan acceder un poco más, o los adolescentes ya, porque siento que a los 12 vas como entrando a la adolescencia, puedan acceder antes a la tarjeta, teniendo en cuenta que es una tarjeta que si no le pasas dinero no te vas a endeudar. A eso voy yo, no es una tarjeta de crédito. Eso, ya, seguimos con buena música. Nos vamos a quedar a esta hora de la tarde junto a Elena Rose y a Lee. Suena Tú Tú Tú en los 40.

Willy Wonka. ¿Viste las películas de Willy Wonka? Yo, a mí me gusta. Me gusta, he visto las películas de Willy Wonka. De hecho, hace no tanto vi como la original de las originales. Porque, claro, yo un poco más joven no vi la original cuando salió. Pero bueno, se viene una nueva historia de Willy Wonka, pero esta vez es animada. Y ya se dio a conocer detalles de lo que va a ser esta peli animada que lleva por título Charlie versus la fábrica de chocolate. Lo anunció Netflix esta semana. Tiene grandes voces, grandes personajes en su reparto. Está Nicola Coughlan, que es ahí protagonista en Bridgerton, y también está Taika Waititi, que va a ser la voz del mismísimo Willy Wonka. ¿Qué se sabe de este film? Bueno, se sabe que Wonka, según lo que compartió Deadline, lleva varios años tras las rejas cuando decide regresar a la fábrica con la intención ahí de volver a endulzar el mundo que lo considera demasiado amargo, pero sus planes se complican con la llegada de Charlie Pally y sus amigos, un grupo de niños considerados rebeldes que busca evitar que sus familias sean desalojadas de sus hogares y tienen que robar una barra de chocolate Wonka. ¿Cuándo se va a estrenar esta versión animada? En noviembre del 2027. Se supone que primero va a llegar al cine y después, el 22 de diciembre, va a llegar ahí a las pantallas de la plataforma de streaming. Todos los detalles están en nuestro sitio web, los40.cl, para que los vayas a revisar. Queda todavía un poquitito, pero mira, yo soy muy fan de Taika Waititi, así que si tiene a Taika Waititi, esta cosa va a estar entretenida. Eso es todo lo que puedo decir. Y se vienen hartos estrenos de películas para el próximo año, así que vamos a tener ahí una cartelera gordita en el cine. ¿Qué vamos a seguir escuchando? Nos vamos a quedar junto a Faith. Esto es Se lo juro, amor, en los 40.

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1: Tenemos que ir a corte comercial, pero antes de ir al corte comercial hay que hablar de Somos la Percha, que trae moda con historia, belleza con sentido, entrevistas, columnas y recomendaciones de mujeres con identidad propia. 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Ahora sí que sí, entonces vamos a un corte comercial y al regreso seguimos con más música. Vamos a escuchar ahí lo nuevo de Lucra. Voy y vuelvo. No te separes de los 40.
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2: Faltan 2 minutos para las 5.
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1: Escuchas a los Backstreet Boys sonando aquí en la 101.7. Yeah.

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1: estoy de vuelta y tal como prometí antes de irnos a corte comercial, vengo con estreno de canción. Una canción más. Hace un ratito atrás escuchamos ahí lo más nuevo de Luis Fonsi. Me despido y ahora llega Luke Ra. Luke Ra, ¿qué? Se juntó junto con el Desacatados para lanzar una nueva canción titulada Ya Sufrí por Amor. Oye, Luke Ra, que después de que terminó con Doña Joaquí, igual como que siento que le llegó un poco de hate. Ah, no sé si estoy tan de acuerdo con eso. Pero bueno, el punto es que llegó con una nueva cumbia junto a Desacatados, una canción que algunos pensaron que podía ser como una indirecta para la Joaquí, pero no, la canción estuvo grabada desde hace mucho tiempo, se le ve ahí en el videoclip disfrutando junto con sus amigos de Desacatados en una fiesta, cantando, que además hacen alusión ahí a los perfumes árabes también. Me pareció gracioso. Recordemos que Luke Ra viene a nuestro país muy pronto. Estuvo, de hecho, ayer en la final ahí de un programa de baile en la televisión. Y cuando viene a Chile, el 23 de octubre se va a presentar en el Teatro Caupolicán a las 21 horas. Hay todavía algunas entradas disponibles a través de Punto Ticket para que puedas ir a comprar la tuya y no te quedes fuera de su presentación y cantes ahí todos sus éxitos. También lo tuvimos durante el verano en el Festival del Guaso del Mue. Un 10, pura fiesta ahí con Luke Ra. Así que eso, hay que aprenderse la canción porque no nos cabe duda que cuando llegue a Chile el 23 de octubre va a estar ahí dentro del setlist. Y bueno, la van a cantar también en Argentina porque los chicos de Desacatado tienen ahí su primer Movistar en Argentina. Nos quedamos junto a ellos entonces. Luke Ra, Desacatado, suena Ya Sufrí por Amor en los 40.

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1: ¿Han cachado que la gente es muy buena para quejarse? Me incluyo. Aunque hay anuncios que dicen que quejarse hace mal, que uno se envejece, que se pone triste. Y es verdad, al final lo que sale de nuestra boca es también lo que crea nuestro cerebro. Pero bueno, me fui por otra parte. Lo que les quería contar es que Instagram cambió su logotipo. Habían pasado muchos años. La cara de Instagram, el dueño, el empresario ejecutivo tecnológico, que es como un poco el representante de Instagram, se llama Adam Mosseri. Es el CEO, ese es su nombre. Y contó que habían pasado 10 años desde que Instagram tenía el mismo logo y la misma tipografía, etc. Entonces dijo, mira, ya es momento de hacer un cambio. Pero a la gente no le gustó nada mucho el tipo de letra. Yo me acuerdo que cuando se cambió hace 10 años atrás, el logotipo de Instagram pasó lo mismo. A la gente tampoco le gustó la letra. Bueno, ¿por qué no le gusta la letra que pusieron? Porque la R se confunde con una S o con una Z. Es como, no está muy clara. Es una especie como entre Z, una cosa ahí como una U, no sé. Está rarísimo. Entonces, dicen que es como si lo leyera un niño o una niña. Como Instagram, una cosa así. Y por eso es que están ahí viendo las críticas. Los diseñadores dicen que no importa lo que se haga. No importa cómo sea la letra o no, cuando hay un cambio la gente siempre va a criticar. Pero encuentran que este cambio es, estoy citando las palabras, es fresco, moderno, fiel y además se parece al original. ¿A ti ya se te cambió el nombre en tu celular? A mí ya se me cambió. Y quiero decirles que igual la R está rara. Sí, ¿para qué la vamos a mentir? Está rara la R. De resto está todo bien, las letras siguen en la misma tipografía, como en las descripciones y todo eso sigue igual, no pasa nada, pero arriba está raro esa R. Bueno, ya está, no va a cambiar, va a seguir así, a no ser que sea demasiada la presión y que en algún minuto desde Instagram tomen la decisión de cambiarlo, pero yo creo que ya no fue y que nos vamos a tener que acostumbrar a que esa R sea extraña. ¿Qué opinan ustedes? A mí igual me gusta quejarme, así que yo no tengo nada que decirle a la gente que se está quejando contra el nombre de la nueva letra. Ya, continuamos. Nos quedamos ahora junto a Trueno. Escuchas Dance Creep sonando en los 40.

0: última tanda, el último corte comercial del programa. 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Así que dicho eso, nos vamos a corte comercial. Nos queda media hora, así que no te separes de las 40, que aún me queda un par de cositas para contarte. Voy y vuelvo.
1: 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Temperatura. Es la temperatura en Los 40.
2: 14 grados.
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3: Ya estoy de vuelta con buena música. Daddy Yankee.

regreso con una noticia que contentó muchísimo a la gente, porque hace algunos días había tomado la decisión, debido a cómo se vio afectada la región de Coquimbo y La Serena y todo este lugar por el sistema frontal, de cancelar la Pampilla para poder tomar todo el dinero que utilizan en la fiesta de la Pampilla y emplearlo en la reconstrucción de los caminos y de todo lo que se vio afectado debido a las fuertes lluvias. Pero después de esta decisión, evidentemente la gente se puso triste y además se conversó con pescadores, con comerciantes, con emprendedores, con los gremios hoteleros, gastronómicos, y bueno, se dieron cuenta que evidentemente hay mucha gente que depende de esta fiesta, que ya tenía comprado algunas cosas y que la fiesta de la Pampilla es su principal ingreso del año. Es por eso que decidieron retomar la fiesta, pero enfocarla de una manera diferente. La van a hacer solidaria, austera y por supuesto enfocada ahí en la reactivación de la zona, según las palabras del alcalde. La Pampilla se va a realizar el 18 de septiembre bajo este concepto, para que podamos ayudar ahí a todos los emprendedores, y por supuesto la idea principal también es que se pueda como invitar a la gente a aportar para la reconstrucción de la zona. Más detalles con respecto a la Pampilla se van a estar dando durante estos días. ¿Qué artistas van a ir? ¿Cómo va a ser la situación? Etcétera, etcétera, etcétera. Todo eso se va a estar informando durante estos días. Así que lo bueno es que de que hay Pampilla, hay Pampilla. Cada vez falta menos para el 18. A ver, estamos a 14. Poquitito más de un mes y vamos a estar celebrando ahí las fiestas patrias, que ojo, el 17 de septiembre, que en algún punto se pensó que se iba a dar feriado, eso ya fue completamente vetado y solo vamos a tener 18, 19, 20, unas fiestas patrias un poquitito más ahí chiquitas, más cortitas, pero no por eso menos disfrutadas. ¿Ya están preparando todo? ¿Están preparando la guatita para todo lo que van a comer? Oye, importante, si va a beber, no maneje. Ya, seguimos. Nos vamos a quedar junto a... A ver, iba a decir, quedémonos junto a ellos. Es Los Vázquez. Escuchas Juana María en Los 40.

seguimos con la música. Seguimos con estrenos musicales. Ya escuchamos lo más nuevo de Luis Fonsi, que era una bachata ahí con Me Despido. Después nos fuimos con Lucra y Desacatado, con Ya Sufrí por Amor. Y ahora nos quedamos con Sonido Nacional, porque la Combo Tortuga y Amigo de Artistas estrenaron Pa' Que No Me Olvides, esta colaboración que no sabíamos que necesitábamos hasta que la tuvimos. Es una canción que fue llegó acompañada de un videoclip, videoclip que fue grabado ahí en Buenos Aires. Bastante bonito, se ven los cabros cantando. Me gusta, fíjate tú. Además que la letra lo es todo. Puedes pasar a revisar todos los estrenos a nuestro sitio web, los40.cl. Recuerda que los dejamos ahí apiladitos para que vayas, los veas, para que revises qué canciones puedes

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1: Me voy, yo me voy, pero tú no te vayas. Quédate conectado a la 101.7 porque ya viene el Pongámonos Serios con José Acuña, con Tomás el Amigo, con Irene, que van a estar contigo hasta las 8 de la noche con más buena onda, más datos, más risa, más conversación, más de todo lo que tienes que saber. Recuerda que va a seguir lloviendo durante el fin de semana, así que a tener el paraguas, las botitas de agua, abrigarse, comer cosas ricas también. Ayer, ¿se acuerdan que les dije que iba a pasar por la sopaipilla o por los calzones rotos? Me fui derecho para casa, se me olvidó. Me subí al auto, se me olvidó todo lo que dije que iba a hacer. Ojalá hoy sí pase. Eso pues, lluvia, la máxima para mañana sábado 13 grados y para el domingo 13 también grados y el lunes lluvia, así que abrigarse. Me sigues en redes sociales como @xaabicor.

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1: Faltan 2 minutos para las 6.
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8: ¿Qué le duele qué?
9: La cabeza.
8: Chuta, puros problemas. Igual a mí me dolería la cabeza con todos los problemas relacionados al auto que tú tenías.
9: No, ayer. Terrible, weón. Bueno.
8: Sale de uno entre el otro.
9: Impresionante. Tengo que renovar la licencia ahora y resulta que porque uno se trata el TDA, no podéis manejar, weón. Bueno.
8: No, no te dijeron eso. Te dijeron que necesitaban la receta. Que debieron haberte avisado antes.
9: Eso bueno. Es lo que yo digo. ¿Cachai? Y uno no sabe mentir.
8: Si uno tiene. No, es que está bien que no mientas. Sí, hay que ser responsable en esto, sí. Sí, no tienes que mandar un mensaje correcto.
9: Será mi neurólogo, va a tener que perder, yo tengo que pagarle.
8: Eso te iba a decir yo, voy a tener que pagarle para pedir una licencia médica.
9: Sí.
8: O sea, una licencia, un comprobante.
9: Viso, como un visado médico. Sí. Oh, Dios
10: pero
9: mío.
10: Aprovecha de chequearte si necesitáis más.
8: Cacho, que mi hermano hace años le pasó también con lo mismo con el ojo, porque le decían que uno de sus ojos tiene mucha pérdida visual. Y era como, es que va a tener que traer una cuestión del médico. Y es como, pero si el médico me mandó, po, onda, estoy listo. No, es que necesita una receta para que diga que...
9: Qué huevean, Dios mío.
8: Entonces, te termina... Y por eso después la gente no renueva nada. Pero
9: sí,
8: hay que decirlo.
10: Es un trámite.
9: Por último, se avisaran, ¿cachai? Como, mira, si usted tiene estos siguientes medicamentos, tiene que venir. Porque más encima yo tomé la hora a las 12:20. A las 12:10 estaba ahí. Me atendieron, me terminaron de atender a las 1:40.
8: Amigo, yo lo único que te voy a decir, que te lo dije afuera. Mi papá hizo todo un huevo, perdonando las palabras, con su tema que lo operaron de las cataratas. Mm. 2 días para que sabéis que le dieran un carnet de conducir moto.
9: Ahí anda el caballero haciendo Uber.
8: Ahí anda, en moto. Menos mal se dio cuenta.
9: Qué terrible.
8: Imagínate, man. Que, como yo no sabía que ahora te operan de las cataratas y te ponen un lente intraocular. Entonces él decía, yo ya tengo un lente, ya ok, póngase los lentes para hacer las pruebas. Señora, estoy diciendo que tengo los lentes.
9: Venden como el odio.
8: Es
9: atienden súper mal. Como
8: y
9: gente
8: todo que... está en la dirección de tránsito de Providencia, hay que decirlo.
9: Ahí estaba, efectivamente. Como que no quieren estar ahí, como que no quieren trabajar.
8: Es muy extraño.
9: Ahora es primera vez que me enfrento como con los sistemas modernos.
8: Ah, ya, y yo no me he enfrentado todavía.
9: Uy, un pedal como los que ocupan así en los videojuegos. Pero es como de plástico, weón. Entonces tú lo pisás para acelerar y se mueve todo. ¿Cachai? Es como un auto donde la pedalera tú la pisás y se va a la chucha.
8: Es como la versión fake de cuando compras sí. la alfombra de baile.
9: Entonces ella me decía, tienes que ocupar la puntita nomás de los
8: pedales. ¡Ay, ya! Pero uno cuando maneja no ocupa
9: la... la misma, weón. Le dije...
8: ¿Me estáis?
9: Yo, pero uno maneja con el talón.
8: Sí, po.
9: En el tope. Entonces, si usted me quiere medir...
8: ¿Es distinta la funcionalidad de tu pie?
9: Claro, muy raro, pero al final tuve que poner un pie para agarrar el plástico y que no se moviera. Y terminé manejando como el hijo de Walter Jr., weón. Así
8: ya.
9: ¡Nadie!
8: ¡Tengo hambre! ¡Desayuno!
9: ¡You kill Uncle Frank, man!
8: ¡Ya!
9: Siento que manejando, weón.
8: ¡Ya!
9: ¡Terrible!
8: ¡Ay, se
9: ve en esta vara que antes era como un más... Aaron. Era como... ¿Cómo se llama esta vara? Como
8: la tijera.
9: ¿La tijera?
8: Sí.
9: Que antes era como la tijera mecánica, ahora es como digital. O como el hoyo.
8: ¿Sí?
9: Como el hoyo, porque es como súper sensible, weón. Entonces, yo la otra la hacía rápido acá, weón. Como que era raro. No tiene como el mismo torque.
8: ¿Cacha? Que alguien podría pensar que tú, como jugáis harto videojuego, sí. podrías ser más hábil en ese tipo de cosas digitales. Sí. Y te das cuenta que no, porque lo que tú dices, la... Como la tolerancia al sí. movimiento es demasiado
9: muy
8: pequeña.
9: Diferente.
8: Entonces no es lo mismo que la realidad mecánica.
9: Sí.
8: Es otra.
9: Yo tuve que hacer como tres veces que me dijo tiene un minuto y tiene solamente 12 posibilidades de falla. 35 fallas, dos minutos. Y le dije, si yo puedo hacer esto, lo hace que pues muevo, hago esto y la línea se va a la chucha. ¿Cachai? El otro no era así, ¿cachai? El otro tú te movías y la pelotita avanzaba conforme al movimiento que tú hacías así, ¡pap! Un pencazo para allá. Bueno, me demoré caleta en entender la sensibilidad de la nueva cuestión, ¿cachai?
8: Ay, no, qué pánico.
9: Oh, terrible, weón. Bueno. Y después te ponen eso, te ponen como esta. A ver, no sé cómo decir, pero es como un visor.
8: Ya.
9: O tú vayas en la cabeza y te dicen, lea todas las letras de la sexta línea. Entonces, B, X, W, S, ya, etcétera. Sorprende bien, de todos los círculos que ve hay uno que es distinto. ¿Cuál es distinto? Entonces, tú ahí ya hablan como con esas, sí, hablan como con esas ganas.
8: Sí, no, sí, verdad.
9: Círculo del recuadro 1, el de la izquierda. Recuadro 2, el de abajo. Recuadro 3. Y como yo tengo que ir hablando para decirle, se iba empañando la weá del ojo. Entonces yo cada vez iba viendo menos. Entonces yo dije, se empañó, señorita, el visor. No veo nada. No pueden sacar los ojos de ahí, si no la prueba tienen que empezarla de nuevo.
8: ¿Qué?
9: Dije, ¿pero qué hago? Si no veo, está empañado. Me dijo, porque la nariz tiene que ir debajo del visor. Y dije, ¿pero si dónde cree usted que tengo la nariz ubicada? En la frente, weón. Obviamente que mi nariz está debajo del visor. Pero se mete a ir igual cuando yo hablo. ¿Qué que haga? Se empañó. Uy, weón, que lo pasé mal, loco.
8: Ya, entonces es un factor común.
9: Sí.
8: Parece que está siendo un factor común. Lamentablemente.
9: Sí, esa edad de viejo, donde digo. Que vuelva el sistema antiguo. Que vuelva.
8: ¡Ah!
9: Que vuelva esa vara, weón, mecánica, sí. ¿no? La digital. Eso quiero yo.
10: A mi mamá una vez le estaban haciendo ese de la visual y no veía nada, veía todo negro. Y le dice, no veo, veo todo negro. Dijo, ¿cómo va a ver negro? Y ya estaba a punto de echarse la licencia y estaba apagada la máquina.
8: Mira. Está dinámica. Ay, que no, así son.
9: Señora, ¿cómo llegó usted acá? ¿Cómo
8: no,
9: usted no ve nada?
10: Terrible.
8: Oh, no.
9: Teatros.
8: Ay.
9: Oye, qué lindo día, es el día sí. del radio aficionado, no sabía.
8: Sí, bonito día. Hay gente que hace telecomunicaciones sí. sin ser.
10: Yo soy radio profesional.
8: Aficionado. ¡Feliz día!
9: ¿Tienes tu maquinita en la casa?
8: Eso te iba a preguntar.
10: ¿Sí? ¿Sabes cómo mi abuelo me ayudó a sacar la licencia? Porque sí. él sigue radio aficionado, tiene sus máquinas. Entonces él vive en la playa y ¿ya? me tiene que hacer la instalación de la antena en mi casa.
8: ¿Cachai? Que es muy bacán la pega de los radioaficionados porque finalmente cuando pasan como terremoto y cosas así, sí,
10: ellos saben primero
8: forma,
10: que
8: uno. Exacto, po, sí. y tú te podés comunicar a través de ellos.
9: Voy a buscar equipos
8: cuánto mensaje. Entretenido.
9: Equipos.
10: Y mi abuelo ahí pasa ahí siempre.
9: Aficionado.
8: Oh, qué bacán. Mira, que ni a pensar que tenía buena radio aficionada.
9: Radio acá. Baofeng. Acá hay una. Y una Kenwood. Aberto una radio así, ¿no? Que fomos.
8: Ah, loco. Pero tenés que instalar una antena, pues. ¿No?
10: Claro, primero hay que poner la antena y, claro, sus equipos como con la frecuencia y todo eso. Y aparte, igual uno puede tener un walkie-talkie y está autorizado para transportar mostrando el carnet.
8: Ah, hay que estar autorizado, ¿no? Es como llegar y hacerlo.
9: Sí, yo ya estaba. Si tomo Samex, si tendré que ir a buscar una weá.
8: Ya partamos con música. Mucho reclamo. Este es Bad Bunny. También reclamando. No me quiero casar en el 101.7.

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1: Ya, mi gente, tenemos titulares express de día viernes.
2: Sí, oye, para que no se me alarmen, vamos a hablar ahí del cambio de gabinete, pero más ratito, que da para más, no da para los titulares.
1: Oye, gobierno anuncia convenio público-privado para atender a 50.000 pacientes en lista de espera. El plan contempla 150.000 prestaciones durante 2 meses en 4 especialidades médicas y con copago 0. Buena noticia igual.
2: Sí, mientras se cumpla todo.
1: Sí, obviamente, pero por lo menos la intencionalidad, lo que quiere comunicar, está bien.
2: Sí, pues esta es una alianza entre el MINSAL, FONASA y la Caja de Compensación Los Andes, que busca reducir los tiempos de espera mediante la colaboración del sistema público y prestadores privados.
1: Sí.
2: Es una primera etapa del programa que se va a extender durante 2 meses y va a estar dirigida a pacientes afiliados a FONASA de los grupos B, C y D, además de afiliados a Caja Los Andes. Y va a estar concentrado en 4 especialidades que tienen que ver con la otorrinolaringología, obstetricia, oftalmología y traumatología.
1: Mira.
2: Son cerca de 8.000 pacientes que llevan más de 2 años esperando atención.
1: Escalera.
2: Sí.
1: Harto. Mucho, mucho.
2: Sí, sí.
1: Oye, en otras noticias.
2: De tus favoritos.
1: Servicio de Impuestos Internos detalla medidas por contribuyentes que registran cuotas impagas del préstamo solidario entregado en pandemia, beneficio que está destinado a apoyar a personas a enfrentar las consecuencias de la pandemia del COVID-19. ¿Qué consigna esta ley? De que si usted es del tramo de los súper ricos, no tiene que pagar nada, se lo van a condonar. Si usted es clase media, tiene que pagar el doble. ¿Algo así? No, mentira. Sí. La cara del...
2: Yo así... ¿Dónde
1: ¿Qué está pasando? ¿Dónde?
2: Oye,
1: mira, lo vieron posible.
2: Me quedé como la gente que veía a Daniel Matamala anoche, creo que fue, y era la IA, oye.
1: No, mira, el plazo establecido para el reintegro de los montos otorgados entre el 2022 y 2026, de acuerdo al servicio, de las personas que no cumplieron con la devolución, pese a contar con ingresos en dichos periodos, son las que se ven más como afectadas.
2: Son más de 1.073.000 personas que no cumplieron con ese pago.
1: Creo que hay un total de, son como lo que pretenden ahí dividir las cifras. La intención recaudadora son como 553 millones de pesos, algo así.
2: Es eso.
1: Sí.
2: Sí.
1: Así que, bueno, ustedes ya saben cómo estamos operando hoy por hoy.
2: Sí, ahora dicen que hay las personas que no obtuvieron ingresos dentro de los años en que debían pagar, no van a recibir cobro, ya que la ley estableció que el monto de cada cuota no podía superar el 5% de los ingresos.
1: Efectivamente.
2: No
1: sé, sí, es para los que podían y no hicieron. Claro. Pago. Sí, vale, está bien.
2: Oye, y esto está bien interesante. Luigi Mangione.
1: Sí, el...
2: se declara culpable. 2 puntos. Ah, le disparó al señor Thompson y murió. Sí. Mangione se declaró culpable de los cargos federales en su contra. Pero a ver, ¿cómo me estoy? ¿Sabes qué?
1: Va
2: a contestar. ¿Sabes qué? A ver, para acá el volumen, ¿Aló?
3: Aló, buenas tardes.
2: Hola.
3: Hola, ¿cómo está? Mi nombre es Paulina, le estoy llamando de la compañía Claro para contarle que tenemos una oferta de portabilidad para su línea.
2: Oiga, ¿y de dónde sacó mi número telefónico?
3: Los teléfonos son públicos, no son números privados.
2: ¿En serio?
3: Uh-huh.
2: Ah, mira, igual está saliendo hasta ahora al aire en radio, así que qué bueno saber esa información.
3: ¿Cómo? Disculpe.
2: Que esté bien, chao.
1: A ver, me dejó la duda.
2: ¿Sabes qué buena pregunta? Yo no tenía idea que me estaba llamando. ¿Sabes que ya me tienen enferma, loco?
1: Sí.
2: Ya me tienen. Pero es probable que sí, que sea público. Pero ¿se dieron cuenta de un detalle? Que no me preguntaron por mi nombre.
1: Sí.
2: Otras veces te dicen a quién están buscando.
4: Sí.
2: Ya, porque raro, mientras tú buscas ese dato, vuelva a la noticia. Mangione. ¡Luigi! Se declara culpable de los cargos federales en su contra por las acciones que derivaron en el homicidio del CEO de United Healthcare, Brian Thompson. Le disparó al señor Thompson y murió, declaró este viernes ante el tribunal. Sabía que lo que hacía era ilegal. Su sentencia se va a dictar el 18 de diciembre. Habían hartas personas seguidoras de Luigi esperando esto en tribunales. Había personas que no se veían venir que él se declarara culpable. Puede ser probablemente porque él lo toma como una decisión personal, o porque probablemente quizás los abogados le dijeron como un consejo para bajar la pena que podría recibir, que técnicamente es cadena perpetua.
1: Todavía no encuentro. tu número de teléfono es un dato personal. Se considera así porque es una información que identifica o permite identificar de manera directa a una persona natural. Las leyes de protección de datos, como la ley sobre la protección de la vida privada, establecen que el número telefónico pertenece al ámbito de la privacidad y no puede ser divulgado ni usado por empresas o terceros sin tu autorización expresa. Eso es por ser NAC. ¿Cómo te mienten? Yo dejaría...
2: Oye, si en una vez hay alguien del CERNAC escuchando, ¿usted escuchó qué empresa de telefónica me respondió?
1: ¿Y les importa una raja? ¿Se van a mentir igual?
2: No fui.
1: Qué horror, weón.
2: Yo malas no prácticas, fui. Loco.
1: Yo soy de la idea que aquí es cuando uno tiene que ponerse vivo. Sacarle hasta el último peso, weón. Puta, por último, para que algo les duela. Porque claramente a la ley no le tienen mucho miedo. O sea...
2: Hay que buscar esa ley, está buena para responder de vuelta. Sí. Cuando uno quiere pelear y tiene tiempo.
1: Tienen que buscar la ley de protección de la vida privada, así se llama. Que se fue promulgada en 2024, si no me equivoco. Por lo que veo. Ah, no, 99.
2: Cuando habían beepers.
1: Sí, pero tiene su última versión renovada. Fue ahora, en noviembre de 2020. O sea, que está válida hasta noviembre. ¿Cómo va a ser noviembre de 2026 si no llegamos ahí? Sí, en la Biblioteca del Congreso Nacional.
2: Hemos comprobado los viajes en el tiempo. Sí, dice, el día de hoy ha llegado el momento.
1: Es que yo me imagino que acá tiene que ser algo que yo no entiendo por qué se escribe de esa forma. Porque la última modificación que tuvo esta ley fue en noviembre del 2022. Pero dice que esta versión, que es la última, es del 9 de mayo del 2023 al 30 de noviembre del 2026, que tiene como una vigencia.
2: Eso quiere decir yo, quizás una vigencia.
1: Claro,
2: sí.
1: Ya, pues esto está hasta noviembre
2: del
1: 2026.
2: Ahí tiene más sentido, sí. Pero bueno, después de todo ese enredo y entre Luis Mañone y la llamada telefónica, vamos a una canción.
1: Qué bonito que la mina te haya dicho una wea así, la pillamos en la media mentira. Por
2: te pillamos por compadre.
1: Te pillamos por compadre, ¿qué querés que te diga?
2: Ya, te Godzilla, W Sound, desde J Balvin y Obi on the Drums, el acento no,

0: me quedé así, ah, ya apreté un botón, pero. Ah.
1: Y sí. Dije, ¿qué está pasando?
0: Oye.
1: Está dando un número nuevo. No.
0: Perdón, apreté un botón acá. Al lado mío hay una pantalla táctil. No escuchaba, no. 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
0: A la vuelta.
1: ¿Con qué nos vamos?
0: Vamos a farmear ahora.
1: Me gusta, lo vi. Ya llegamos a un nivel. Pero bueno.
0: ¿Llegamos a un nivel o estamos repitiendo un nivel? Pausa, ya volvemos.
2: 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Temperatura. Es la temperatura en los 40.
0: 13 grados.
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1: ¿Tú sabes lo que es farmear aura? ¿Sabrá la gente lo que es farmear aura?
2: Yo creo que hay que definir ambos conceptos, yeah. Porque la verdad es que es súper gen Z todo.
1: Ya, yeah, pero para un millennial, ¿cuál sería el símil de aura?
2: No, es que no sé.
1: Yo también lo he intentado explicar.
2: No, me cuesta entender qué podría ser para nosotros.
1: Claro. Una vez una persona me dijo como onda, tener onda.
2: Tener estilo, tener
3: vibra,
2: como vibes, ¿cachai?
1: Sí, es como vibes de... Es raro, a pesar de que, claro, porque ahora también le ingresa un poco de su propia temática, no es como lo mismo, pero sí es como un sinónimo de... Entonces los cabros usan la palabra farmear, que viene de los videojuegos.
3: De Minecraft.
1: De Minecraft.
2: Claro, sí, eso yo sabía, sí. Igual es de hace años Minecraft, claro. Así que uno debería saberlo igual.
1: Pero farmear, la verdad, más que de Minecraft, es un contexto usado en muchos videojuegos que tienen la ¿cómo se llama esto? La dinámica de buscar elementos para construir o hacer algo.
2: Si mal no me equivoco, también se hablaba como de farmear cuando hablabais del tema de las criptomonedas, pues claro. Cuando hacía el mining.
1: Claro, tal cual, uno farmea criptomonedas, pero es un concepto cuñado en el mundo de los videojuegos.
2: Es digital.
1: Hay juegos que son de luteo / farmeo, ¿cachai? Y cuando una persona farmea, está mucho tiempo haciendo algo para llegar a un beneficio, ¿cachai?
2: Ya.
1: Entonces, bueno, para que se entienda lo que es farmear. Entonces, cuando uno dice farmear aura, es que tú en el fondo trabajas para tener como esta vibe, esta aura, pues.
2: Tener estilo.
1: Como ser bacán igual, como que un tipo que tiene aura, también un tipo que, o una persona que tiene aura, o que expele aura, es porque tiene onda, pues bueno, es como un tipo bacán en algo.
2: Es
1: hondero. O espulento, no sé, es raro buscarle como una palabra.
2: Pero tú cachai que ahora hay batallas de farmear aura. O sea, como que están como las batallas de gallos, como que se van a enfrentar. Pero en verdad no se van a enfrentar, sino que van a como hacer poses, como que hacen las poses más cool.
1: Y hacen salir, el Mewing, que es...
2: Claro, esa cuestión de la quijada. Es una cuestión.
1: Intentó ser, no fui capaz, weón.
2: Es muy extraño. Sí. Yo ya cuando veo esto me siento vieja, pero al mismo tiempo no tan vieja. Porque por ahí me encontré en internet, así se farmeaba ahora antes. Y se acuerdan que había un bailecito con los pies que era como el tecno no sé cuánto, así que como los Pokémones lo hacían, ¿cachai?
1: Sí.
2: Que era como con las patitas y así, como una especie como de coreografía con más gente.
1: Claro.
2: Pero también incluso lo podéis llevar más atrás, dijo la señora. En los años 60, por ejemplo, como muy como John Travolta en Fiebre Sábado por la Noche, John Travolta farmeaba aura, claro. Cuando hacía estos solos de baile en las pistas de las discos.
1: Mira, acá en el chat me están diciendo, farmear aura es impostar seguridad. ¿Cachai?
2: Ya, igual tiene sentido.
1: Eso es como, y ahora, ¿cómo se imposta esa seguridad? Pueden ser muchas cosas, por ejemplo, una cebo, puede ser una persona que se cayó y cayó parada como un ninja, farmeó aura, porque terminó como en una pose poderosa.
2: ¿Cachai? Ah, sí se usa, ya, claro. Pasa, ya como hay que decirlo.
1: O dicen, aura más mil, ahora por ejemplo, una persona que se sentó en una silla, y la silla se rompió y se cayó.
2: Ahora
1: menos mil.
2: Ah, es como los Sims.
1: Entonces tenéis el negativo también.
2: A esa parte tú me recuerdas a los Sims.
1: Claro.
2: Como cuando recargaban energía, se bañaban, cuando aparecía la muerte.
1: Tal cual. Entonces, como que de ahí viene el farmear aura, tú farmeas seguridad y hay poses de seguridad. Pues el Mewing, que es como tener como lo que hablábamos, como esta quijada amplia, machada, así como tipo Superman, ¿no entendí?
2: Esto es raro, pero.
1: Y combaten, pues para ver quién exuda más seguridad.
2: Pero yo prefiero ver a los jóvenes farmeando aura en batallas que verlos en las drogas.
1: ¿Y si farmeas aura cuando estás en drogas?
2: Por la.
1: Es que es el problema que los cabros de ahora.
2: Ay.
1: Oye, le doy una broma buena para hacerle a sus hijos y hacerle a San Mateo.
2: ¿Ya?
1: Y no se puso a llorar, pero se enojó.
2: ¿Qué hiciste? No, qué broma.
1: Le saqué una foto con su uniforme de colegio cuando lo fui a buscar. ¿Está ahí?
2: Ya.
1: Yeah. La idea es que tu hijo se vea bien en la foto, cosa que la IA lo reconozca.
2: Ya. Yeah.
1: Entonces tú le puedes pedir a la IA que lo coloque en algún lugar del colegio con su uniforme y decirle, haz que este niño esté fumando.
2: Ay, oh.
1: Le dije al Mateo, mira la wea que me llegó del colegio.
2: Oh. Qué
1: esto
2: mal.
1: Está, llegó en el grupo de los papás.
2: Oye.
1: Y el Mateo, no, me dijo no. Pero ese no soy yo, Mateo.
2: Pobrecito.
1: Mateo, estoy viendo la foto. ¿Qué hemos hablado con el tema de los cigarros? Ah, y este tipo de cosas. Ah, no, es que esto no lo vamos a aguantar, ya. Tráeme todas tus cosas.
2: Tipo. Ahora menos mí.
1: Tráeme todas tus cosas, quiero computador, quiero todas tus cosas. ¡No! ¡No, papá! ¡Esto es mentira! ¡Nunca!
2: ¡No, no! ¡Chiquitita! Pero en verdad descubriste que no fumamos.
1: Efectivamente, no fumamos.
2: Claro.
1: Imagíneme ese hecho, puta, me pillaron.
2: ¡Ay, la broma!
1: Sale para atrás porque tendría que enojarme de verdad, güey.
2: ¡Mateo, no me estés hablando!
1: ¡Era una IA, hijo! ¿Qué está pasando?
2: Oye, está bueno igual para pillar a...
1: Está bien bueno.
2: Están cachando que hay algo medio raro. Está bueno para...
1: Está muy bueno. Capar. Es un trend que vi en Instagram, pero... Bueno, se enojó. Pero no se enojó conmigo. Se enojó de que alguien le haya tendido una trampa en el colegio. ¿Está ahí? Como que él nunca pensó que a mí se me había ocurrido algo así. Él pensó que alguien en el curso... Se lo quería cagar, ¿cachai?
2: ¡Oh! ¡Chiquita! ¡Está
1: que pesado! Se enojó caleta, weón.
3: Después, ¿cómo arreglaste esa situación?
1: No sé, si weón, ese día en la mañana se despertó. Yo lo encontré muy buena, bro.
2: Oh, vamos con una canción con la que quizás se farmea ahora, hace como 20 años atrás.
1: ¿Con cuál?
2: Incomprendido.

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1: ¿Tú no vas a estar?
2: No.
1: Te vas de vacaciones, de hecho no le hemos contado.
2: ¿Verdad?
1: Te hago unos días de vacaciones.
2: Este es mi último día, me voy de vacaciones 10 días.
1: Sí.
2: Desaparezco la próxima semana y vuelvo la subsiguiente con un miércoles, algo así, jueves por ahí.
1: Sí. Así que no nos vas a acompañar a Pablo Londra.
2: Y me gusta Pablo Londra.
1: El
2: me gusta.
1: Jueves de la próxima semana. Sí.
2: No solamente su música, algo en él me agrada su historia de música.
1: Me recuerda a Felster.
2: Se parece a Felster.
1: Se parece.
2: Como una persona talentosa pero depresiva.
1: Oye, para quienes les gusta. Para quien también les gusta Pablo Londra, viene a nuestro país con nuestra gira. Con nuestra gira, dijo ella.
2: Era.
1: Next Round, el próximo jueves 20 de agosto. Y en los 40.cl, la sección concursos, puedes participar por entradas.
2: Así oye, canta raro en Parados, qué bacán.
1: Ah, la de la María Becerra. Sí. ¿Cuál es la María Becerra?
2: Me encanta ese tema. Ojalá la traiga de invitado. Bueno, sería la raja.
1: Oh, ¿te imagináis?
2: Era espectacular. Espectacular.
1: Son como 24 canciones las que canta.
2: Harto.
1: Bueno, tiene agua, el harto exitoso, sí. Pablo Londra, así que nada que decir. Pero encima van a entrar las dobles en los 40.cl y nos vamos a quedar con una canción que sí está en el setlist.
2: Adán y Eva, Pablo Londra, no le pongamos los serios.
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2: A la vuelta tenemos las tendencias y ahora sí vamos a hablar largo y tendido. Ah, o no tan largo y tendido, depende.
1: Pero sí.
2: Sí, pausa, ya volvemos.
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3: Faltan 2 minutos para las 7.
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1: Mira, yo tengo harto que decirle, más que a Natalia Ducó, que no me sorprende nada lo que pasó ahí. Como el gobierno de casi en general, weón. Como que siento que ya estamos llegando en un momento donde, tenés que ponerte los pantalones. Ponerte los pantalones y empezar a referirte y dejar de hacerte el tonto, el Larry, ¿cachai? Sí. Yo creo que este gobierno de derecha tenía una buena oportunidad de poder mostrar pulcritud a la hora de gobernar, ¿cachai? Poder separarse de lo que ellos decían que no les gustaba de la izquierda, ¿cachai? Entonces, ¿por qué digo esto? Porque que Kast diga es un error que cualquiera puede cometer, no condice con la forma en la que él fue oposición durante 15 años. ¿Cachai? Eso es lo que a mí me molesta. Tú no puedes ser el ruido que tú hiciste antes, ¿cachai? Tienes que hacer lo contrario. Y si tú no estáis dando esa talla, estáis mal, weón. Y le estáis haciendo un daño, sobre todo a ese sector que han pasado años para que se vuelva a anclar, ¿cachai? Como que, y te lo dice un weón de izquierda.
2: Claro.
1: Como que de verdad lo digo desde ese punto de vista. Creo que han hecho un flaco favor a lo que podría haber sido un gobierno de derecha, no sé, importante. Son muy inconsecuentes en su forma de ser oposición versus cuando les toca pilotear el barco, ¿cachai? Eso es como algo que yo quería referirme. No puedo creer que así haya sido la respuesta. Un error que puede cometer cualquiera. Bueno,
2: claro, hoy día el presidente Kast hizo este cambio de gabinete, todo que realmente fue un ministerio que se dio a conocer anoche. Y claro, pues sobre la salida de Natalia Ducó, que fue finalmente por el uso del auto fiscal, que la llevó a este carrete, finalmente, el gobierno la seguía defendiendo, pero ella usó un auto fiscal para ir a un carrete. No podéis decir eso que tú decís, lo que dice Tomás, ¿cachai? No podéis decir que es un error que cualquiera puede cometer. No puede eso tu discurso decir.
1: Claro, ¿cachai? Como no, esa es tu respuesta política. Después dijo otra cosa, dijo con respecto de que le dijo a Natalia que a veces la gente que está encargada de aconsejarnos nos aconsejan mal.
2: No, eso es pésimo. Eso habla muy mal de tu equipo de trabajo.
1: De verdad, eso pienso exactamente lo mismo. Yo digo, ya creo que ya se acabó un poquito. A mí, a ver.
2: La prueba, el periodo de prueba.
1: Exactamente, eso se acabó hace rato. Ya ese argumento está caído, está obsoleto.
2: Claro.
1: No puedes seguir accionando en ese tipo de comentarios, ¿cachai? O sea, yo creo que acá lo que hace falta, como él lo dijo muchas veces en todo el circo mediático que hizo los últimos 2 años de su campaña, ponerse los pantalones, bueno, ponerse los pantalones y pedir las disculpas donde haya que pedirlas, sancionar donde haya que sancionar, ¿cachai? Pero no podía estar con esto, con este tipo de tibiedad, weón.
2: Es un absurdo.
1: Esa es la palabra, bien absurdo todo.
2: El día de hoy, bueno, quienes pudieron ver las imágenes, Natalia Ducó se veía muy afectada. De hecho, cuando termina el cambio de mando, ella se retira de forma inmediata. Y lo último que yo alcancé a retener era que los medios decían que no la alcanzaron a atajar. O sea, como que cuando, porque no dejaron salir a los medios. Y cuando ya salieron, era como que había desaparecido la exministra.
1: Sí.
2: Que lo más probable, claro, es un cargo que le quedó grande, ¿cachai?
1: Sin duda.
2: Le quedó muy grande y por distintos motivos, ¿cachai? En su reemplazo asume Francisco Riveros, abogado de profesión, quien era parte del equipo de asesores del segundo piso, de hecho, y fue parte de la dirigencia del Club Palestino. Ahora, acá viene algo interesante. Resulta que Natalia Ducó advirtió a Contraloría sobre irregularidades en Santiago 2023.
1: Sí.
2: Y resulta que para ese año Riveros fue gerente jurídico y de asuntos corporativos de la Corporación Santiago 2023, que es la entidad que organizó los juegos y cuyo cierre financiero está siendo revisado.
1: O sea, podría probablemente llegar un ministro que de resolverse esta investigación pueda estar vinculado a algo.
2: Pero yo digo, si tú tienes a alguien que está siendo investigado,
1: ¿cómo lo
2: dentro de tu misma entidad? Ajá. ¿Por qué diablos lo ponís de ministro?
1: Yo lo vuelvo a decir.
2: Es
1: esto,
2: como, por mucho que sea culpable o no, hay una investigación.
1: Esto lo he dicho, ni siquiera lo voy a sacar de comentario de izquierda. Lo voy a sacar de personas, weón, que son
2: anarcas.
1: No, que son de la bancada de derecha. O sea, comentarios con respecto a cuando el expresidente Gabriel Boric asume el gobierno, había una sensación, que yo también la comparto, siendo de izquierda. Yo siempre he sido una de las personas que cree que Boric salió presidente sin creer que iba a ser presidente realmente. Yo también pensé que el presidente Gabriel Boric, cuando asumiera, iba a tener que improvisar muchas cosas en base a algo que él pensó que no se iba a concretar. Sin embargo, weón, he visto más improvisación en este gobierno. ¿Cachai? Me parece de verdad extrañísimo. Este era que era el gobierno de emergencia, el gobierno serio, el gobierno fome, de la respuesta fome, el de la corbata y camisa. El nivel de improvisación, la manera de demostrar que no saben muy bien a quién poner para liderar una cartera, ni en el gobierno de Boric vimos eso. Boric dijo ya, tengo problemas con Jackson, chao, listo, me mataron a Jackson, lo saco, pongo a otra persona y se acabó. ¿Está ahí? Pero aquí estamos todo el rato como viendo a ver quién se queda, a ver quién es bueno, a ver si encontramos a alguien que sepa hacer la pega, porque al parecer no sabemos reconocer eso, ¿cachai? A mí me llama la atención que este gobierno se supone que pintaba para lo otro y terminó siendo como una improvisación tras otra, güey. Muy raro, güey.
2: Hay un resumen en Emol, por si lo quieren buscar, que habla como de los problemas que tuvo Natalia Ducos, entre ellos, por ejemplo, dejar en vilo la postulación de Chile como sede de los Juegos Olímpicos de la Juventud, el tema de la ropa linda para los deportistas, el tema del deporte nacional de lo relacionado al rodeo. En el Mundial Sub-17 femenino de voleibol que se está jugando en Chile, era increíble, el otro día en un partido contra Turquía, la saludan así como por los megáfonos, y la pifiadera fue brutal, eso está en redes sociales, y no ella. fue la ministra peor evaluada del gabinete de Kast, enfrentaba la investigación de Contraloría por el uso del auto fiscal, y obviamente otro de los entorpecimientos que tuvo fue el tema del Estadio Nacional con BTS. Ajá. Que ahí tuvo un problema ahí con el IND finalmente, ¿cachai?
1: Yo digo, cuando se muestra esta, no sé si la palabra es candidatura, pero cuando se anuncia a Natalia Ducos como ministra del deporte, igual de repente es bueno que el gobierno un poco empiece a ver la temperatura de qué sucede. O sea, a nadie le hizo sentido. Como que nadie fue como, Natalia Ducos.
2: Claro.
1: ¿Cachai? No es que la mina te caiga mal, no es que sea una mala persona.
2: No, tiene que ver,
1: persona.
2: No te he visto haciendo gestiones de, ¿cachai?
1: Ese es el tema, claro. ¿Cachai? Es como, no sé, es bien raro, ¿me entendí? Yo siento que una persona que, claro, que fue una gran deportista y todo el tema, eso no te hace una buena política, ¿me entendí? No, una cosa no va con la otra. Como asesora de ciertos
2: de
1: comités deportivos,
2: ¿cachai?
1: Como le haya yo más sentido, ¿cachai? Como, ¿sabéis qué quiero saber de una persona que haya tenido experiencia olímpica y la puedo meter en una mesa técnica donde ella no sea la única, ¿cachai?
2: Claro.
1: Pero ahí le puedo ver como un valor de ayuda, pero liderar una cartera era raro.
2: Acá yo les dejo otros datitos como sabrositos, que los tiene Exante. Que, por ejemplo, anoche a las 9 de la noche, valga la redundancia, Ducos se dirigió al despacho del presidente José Antonio Kast para finalmente sellar esta salida.
1: Claro.
2: Sin embargo, con Andrés Otero le comunicaron por teléfono. Le llamaron por el teléfono. Para que no sepan, entre Ducos y Otero la relación era bastante mala, nunca se terminó de afiatar, según dice acá, la comunicación era mínima. Y de hecho, ustedes recordarán de que Natalia Ducos le pidió la renuncia por comillas, pérdida de confianza a la directora subrogante del IND, a Lorena Castillo. Y por el tema de BTS, el Estadio Nacional y todo. Pero
1: la restituyeron.
2: La restituyeron, po. Y quien la restituye en la Dirección de Administración y Finanzas es el mismo Otero. Entonces, es como que, loco, en tu misma casa había alguien que te estaba como haciendo el gallito, ¿cachai?
1: Su Game of Thrones, ahí está.
2: Todo horrible, pésimo, etcétera.
1: Sí, mira, a mí la verdad, por un lado, lo lamento mucho por ella. Creo que su mayor error fue haber asumido este desafío pensando de si le iba a sumar. ¿Cachai?
2: No,
1: le restó mucho. Esto era lo que tú querías, me refiero. ¿Era importante para ti una carrera política si no te hemos visto haciendo política?
2: Claro. No tenía sentido.
1: Claro, yo puedo entender cuando un agente artístico o también de deporte se pueda sumar a la política cuando uno lo ha visto activo en, ¿cachai? Como, oye, mira, esta persona después de su retiro o lo que sea, se ha visto participando, militó en tal partido, ha ido a comisiones técnicas. Entonces, de repente que aparezca como una figura política relevante no te hace tanto ruido. Pero que aparezca así de repente,
2: sí.
1: Muy extraño, muy raro.
2: Bueno, a propósito de Estadio Nacional y todo, nos vamos a quedar con BTS. ¿Con qué? Yo ayer, chicas, yo les voy a decir la verdad. Yo ayer estaba peleada con Namjoon y con Hoseok. Sí, no, estaba indignada. Pero una cosa no quita la otra. Cosas random. Me molesta que se hayan sacado una foto con Chris Brown. Sí, me molesta. Pero eso no quita que uno diga, son personas, todos cometemos errores, pues, cada quien. No son mis amigos, ¿cómo para saber qué piensan?
1: corte dos semanas después, una canción de Chris Brown, fit.
2: No, ahí sí que queda la tema. Y yo creo que, déjame decirte que se bajarte gente del... Sí, no, yo creo que hay límite.
1: ¿Te imaginas? Bueno, sí. Bueno, teníamos pactado esto, no sé si les guste, pero tenemos un fin bien interesante.
2: Bien interesante para hablarlo más para largo, sí. Pero creo que más que todo este show, a mí me impacta que un artista como Chris Brown siga teniendo una carrera musical.
1: Sí.
2: Después de haber aforrado a una mujer y haber pasado por la justicia y que la justicia lo sentenciara.
1: Sí, pues él está condenado.
2: Ese es el tema. ¿Cachai? Pero bueno, ese es costal de otro día. Sí. ¿Ya? Pero sí, pues uno también puede tener opinión en su fandom. Y la cuestión, obvio, pues somos adultos.
1: Tal cual.
2: Dejemos de idealizar de repente, chiques. Eso igual es importante.
1: Cancela a nadie, tío.
2: ¿Te cachai? Ya. Esto es Swim. 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

0: Oye, qué buena banda, los Corgis.
1: Amigo, estoy enojada, estoy triste.
0: ¿Por qué?
1: Yo hasta ahora debería estar en el cine, disfrutando del show de los Corgis en vivo.
0: ¿Y por qué no vaya ahí?
1: Porque estoy acá, pues, contigo.
0: El trabajo.
1: El trabajo.
0: El trabajo, ¿viste?
1: Eso que el trabajo dignifica.
0: Sí, ¿qué hubiese pasado si hemos puesto música nomás? Un día viernes de música.
1: ¡Ah, ya! ¡Empezó!
0: Y la gente hubiese apreciado que nosotros tuviéramos tiempo personal. Pero aquí estamos, esclavos al sistema, pero no importa.
1: ¡Repitan la transmisión!

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0: 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Temperatura. Es la temperatura en los 40.
1: 12 grados.
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2: Oye, para no creer, pasajero fue succionado.
3: Qué miedo.
2: Por ventanilla de avión de Ryanair. Informe revela cómo ocurrió el accidente.
3: No, o sea, es que esto no.
2: Ya, mira, primero un pequeño contexto. Ryanair es una compañía low cost muy conocida porque ha hecho como varias noticias. Es la compañía que quiere sacar los asientos y uno que vaya parado.
3: Sí.
2: ¿Cachai? Es como una micro. Entonces, ese es Ryanair, para que sean. Pero podéis viajar como por 10 euros, weón.
3: Yo,
2: como...
3: hace 10 años, cuando viajé a Europa, yo usé Ryanair para viajar a Grecia. Y sé que fue uno de los mejores vuelos que pude. Me pude sentar adelante y llevé mi maleta sin problema, ningún atado. Pero sí, escuchaba atrocidades.
2: Sí, es que bueno, es que me imagino que quizás tú volaste con ellos cuando estaban en este transcurso de ser la super low cost.
3: No, ya estaba. Super low cost. Sí, ya era. No, yo viajé, onda, me está el 15 lucas me costó el pasaje.
2: Ah, cacha, boy.
3: Sí, no, sí, era baratísimo.
2: Una falla en una de las palas del motor provocó el accidente que dejó a un pasajero de Ryanair parcialmente fuera del avión. No sé qué siento que esta weá, perdón la palabra, pero es como son miedos irracionales que uno tiene en el vuelo.
3: Sí.
2: Y
3: ¿qué pasa
2: que
3: si
2: ahora deja la irracionalidad?
3: Claro, po.
2: Y tú ya lo ves posible.
3: ¿Cachai? Weá. Es terrible.
2: Qué miedo. La pieza se desprendió, lanzó fragmentos contra el fuselaje y destrozó una ventanilla justo donde viajaba el hombre.
3: No, terrible.
2: Según reveló el informe preliminar de la Junta Nacional de Seguridad en el Transporte de Estados Unidos, el incidente ocurrió el pasado 10 de julio durante un vuelo que había despegado desde Tesalónica, Grecia, con destino a Memmingen, Alemania. Un Boeing 737, no menor, llevaba menos de 10 minutos en el aire cuando comenzaron los problemas.
3: Oh. Esto
2: igual
3: pasó.
2: Lo bueno es que estaban a 5.000 metros de altura. Fuera el SEO, porque en 5.000 metros de altura podéis respirar.
3: Ay, no me muero ya, ¿sabes? No asustes más.
2: Pero esto hubiese pasado arriba, no, estaría ¿ya? muerta esa persona.
3: ¿Y ahí estaría muerta solamente esa persona? ¿O provoca como no, más problemas para los lados? Ah, sí, pues,
2: mira,
3: ya.
2: En la aeronáutica existe.
3: Ay, ¿verdad que tú trabajaste
2: sí,
3: en eso?
2: Los 10.000 metros se le considera altitud, 10.000 pies, la verdad. Se le considera altitud segura.
3: Ya.
2: Altitud segura no es porque te puedes salvar si es que se cae desde esa altura, sino es segura para las vías respiratorias.
3: Yeah.
2: Puede ser que el oxígeno tenga mayor dificultad de ingresar al cuerpo, pero ingresa, ¿cachai? Entonces tú, a esa altura, tú te colocas las mascarillas un poco para tener un oxígeno más circulante, pero no te va a dar una hipoxia mortal.
3: Ajá.
2: A medida que tú vas subiendo, ahí los niveles de hipoxia son severos, ¿cachai? Entonces, si tú, por ejemplo, estás a una altitud completa, 30.000 pies, por decirte tú, y pasa algo así, bueno, primeramente el avión se despresuriza de forma explosiva.

0: Entonces ya. Todo el aire que está dentro se sale y el tiempo que tenéis de conciencia son segundos, 5 segundos, 3, que hay así. Entonces, lo bueno es que si la cabina del capitán está cerrada, tienen su presurización propia. Entonces el capitán podría de alguna manera saber, mira, qué hola que acá atrás, pero si yo estoy consciente, puedo llevar el avión para abajo, pero tiene poco tiempo, porque la hipoxia va generando daño cerebral. Entonces, entre más se demora en llegar a una altitud segura, podéis quedar tontito.
1: Ojalá nadie que esté escuchando esto esté yendo camino al aeropuerto.
0: Sí, pero a lo que voy es que esto, como iban a 16.000 pies de altura, o sea, 4.900 metros, ya igual era. No digo que no sea peligroso, no, es peligroso no. De todas maneras. Sí. Pero qué bueno que fue a esa altura y no bien a la chucha para arriba. ¿Ves ahí? Pero qué miedo. Yo, para mí, esto siempre han sido miedos irracionales. Como que yo miro las puertas de la ventanilla y digo, es imposible que se salga. No es como. Y ahí estamos. Ahora lo veo posible. Terrible, weón.
2: Me muero.
1: O sea, no me muero, pero.
0: Hay una foto, weón, de la ventanilla botada.
1: Es terrible.
0: Qué horror, weón.
1: No, sí. Ya. No quiero más. No, vamos a quedar con Emilia y Six Sex.
0: ¿Six Seven?
1: No, Six. 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
1: Amigo, las Twice.
2: ¿Qué pasó con las Twice?
1: Ha pasado hartas cosas. Es que, ¿cacha? Que, bueno, yo te contaba, tipo, que todo está, todo esto, el K-pop y todo esto viene de agencias de entretenimiento, ajá, ¿cacha? Entonces, ya las Twice, como grupo, tienen firmado con JYP Entertainment, sí, que es la que las armó. Pero ahora las chicas estaban en proceso de decidir o no si ellas personalmente siguen o no en la agencia.
2: Oh.
1: Y resulta, oye, que ha sido una semana movida. Porque en la principios de la semana, Yeon-yong, siempre va a costar pronunciar su nombre,
3: Yeon-yong,
1: ella dejó la agencia, dijo, buena onda, te quiero mucho, JYP, vamos a seguir trabajando con Twice, obvio, Twice es mi corazón, son lo máximo y todo, pero yo necesito hacer otras cosas, necesito y quiero hacer mi carrera actoral, ¿cachai?
3: Válido.
1: Y
3: válido.
1: Se fue y todo, pues la cuestión es que fue bien crazy, porque cuando se sale, ya todo muy bonito, ya como que hace como una carta y todo, y hay, así como Weavers, existe otra cuestión que se llama Bubble.
2: Ya. Yeah.
1: Y en Bubble ella cuenta así como, no, estoy súper bien, feliz con mi empresa nueva, Baro Entertainment y no sé qué. Qué bacán es estar en una agencia donde sí te valoren. ¡Chutis!
2: ¡Oh, la ando llegando!
1: Y cacha que la loca ya tiene una campaña con Tiffany's, ¿cachai? Con varias cuestiones más. Entonces como que tú decís como, ah, chuta, parece que en verdad JYP le estaba frenando la mano, ¿cachai?
2: Sí.
1: En fin, por otro lado, también con el pasar de los días, se fue Chaeyoung de JYP Entertainment para lo mismo, ¿cachai? Está haciendo su propio sello discográfico independiente. ¿Cómo se llama? Lil Fantasy.
2: Lil Fantasy.
1: Que se llama igual que su primer álbum solista, que a ti te gustaría mucho.
2: ¿Por qué?
1: ¿Cacha que Chaeyoung hace música como media estilo, como para el lado Tame Impala, como ese pop medio como entre psicodélico? Es súper buena la loca. Y finalmente también por lo mismo, como que dice, Twice va a ser siempre lo mío,
2: claro,
1: onda, como que vamos a seguir juntas y todo, pero yo necesito un mundo donde pueda explorar y construir mi música, ¿cachai? Al que le encuentro mucho sentido, porque de verdad ella es un tipo de estilo de música nada que ver a lo que es Twice. De hecho,
2: claro,
1: que me gusta cuando pasa eso entre los grupos de K-pop que hacen cosas diferentes.
2: Que dirigió sus ojos, weón.
1: Sí, como grandes.
2: Como ver Coraline, weón.
1: Ahora, ¿qué es lo que estamos esperando? Que quién sabe si a lo mejor hay otra de Twice que también se salga.
2: Oh.
1: La apuesta estaba en Jihyo, pero no sé qué, no sé en qué habrá quedado. Para quienes no sepan, Twice son 9 chicas.
2: Se vaya de Twice Jihyo y que se venga a ir a Chile, weón.
1: Jihyo es hermosa, sí, otro nivel de mujer.
2: En mi vallas.
1: Pero ahí está, pues, no significa que no haya disbanded Twice, no, van a seguir trabajando juntas, pero los fans del K-pop saben que cuando empiezan estas cosas a pasar, es más difícil empezar a grabar cosas en conjunto, sí, sacar cosas en conjunto, y ese es como el pequeño miedo que a uno le queda.
2: Mi miedo de ir a Corea.
1: Pregúntenle a Melanie por eso.
2: Mi miedo de ir a Corea y que Jihyo pase al lado mío y no la reconozca, güey.
1: No, si la reconocería. A mí me pasa con Jihyo que no tiene tanta cara coreana.
2: No.
1: La encuentro cara latina.
2: Sí, tiene como su volámea.
1: Sí.
2: Como coreana brasilera, güey, no sé.
1: Como, claro, sí, tiene unos rasgos, pero hermoso.
2: My God.
1: Sí, sí. No, mi bias es Yeon-yong, así que qué bacán que al fin esté ahí haciendo construcción de otras cosas que ya quería hacer.
2: Me gusta.
1: Nos vamos a quedar con las Twice.
2: ¿Con cuál nos vamos?
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3: ¡Vacaciones!
2: Ay, amigo, descansa, pero descansa. Descansa, necesito que te vayas a dormir en serio. Sí, no trabajes en otra cosa.
1: No, sí, voy a puro descansar.
2: Yo te veo en un Twitch. A mí me llega un mail de una notificación que hay a estar en Twitch y yo voy a ir yo misma a banearte la cuenta.
1: No, casi te imaginas, ahí me la van a la José, dijo que estás de vacaciones.
2: Sí.
1: Prohibido.
2: No.
1: No, si la gente de Twitch está avisada, les avisé el martes que.
2: Sí, loco.
1: De hecho, yo las vacaciones de Twitch me las tomé el martes. Desde el martes hasta.
2: Ah, ya no, anda, tírate a dormir.
1: Sí, voy a ir mañana, quiero ir al tema del vinilo.
2: Sí, como que despéjate.
1: Lo único que voy a hacer mañana, pero es por un tema de despedirme de mis amigos de Neverland. Hay un eventito de aprovecho de promocionarlo. Vamos a. ¿Viste que tenemos una línea de ropa? Chiringuito, estamos con la venta de bodega, porque va a llegar la nueva colección. Y hay un lugar que se llama. Tiene un nombre. Enorrego Luco. Tiene un nombre mexicano. Dame un segundo, si lo sé. No sé, mira.
2: ¿Enorrego Luco Norte o Enorrego Luco?
1: Sarita.
2: Colonia.
1: O Víbora, no sé cuánto.
2: ¡Ah! La guachita, guachita no se llama, pero eso no está en Orrego Luco, pues, amigo, eso está acá en Manuel Montt.
1: No, está en Orrego Luco.
2: No.
1: Mira, te digo el tiro, se llama Bar Guachita Culebra, General
2: esa.
1: Flores.
2: ¿Viste?
1: Sí, en el Guachita Culebra, General Flores.
2: Sí, está cerca de Manuel Montt.
1: Sí, pues vamos a estar los tres en algún momento. Ya yo voy a estar de 2 a 3 para hacer ahí compañía, pero eso va a ser lo único que voy a hacer.
2: Parece horario de capsule.
1: Sí. Pero vamos a estar ahí, van a estar de las 2 hasta las 8, parece.
2: Oye, si mañana salen, paraguas.
1: Sí,
2: paraguas con cuidado, ya. Si esto no impide que uno salga a hacer su vida.
1: Tal cual.
2: Oye, despedir a nuestra querida Irene, que.
1: Irene.
2: Muchas gracias por todo y soportarnos.
1: Te queremos mucho.
4: También,
2: sí, te vamos a extrañar también, sí. Pero siempre eres bienvenida acá en los 40. Sí,
1: de la casita ya, Irene.
2: Sí. Se supone que vuelve Rodolfo
1: Carter.
4: Se le olvidó el nombre.
1: Se va a llegar igual de operado que Rodolfo Carter.
2: ¡No! ¡Roberto Carter! Oye, los dos son RCBO.
1: Acá hay. ¿Has visto juntos?
2: No le cuento. Roberto, ¿qué es eso?
1: ¿Ya? Justo que hace que Rodolfo Carter está haciendo una gira.
2: ¡Oh, ya!
1: Nos vemos.
2: Chao.
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1: Faltan 2 minutos para las 8.
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